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1: En Radio Primero de Mayo te indicamos la hora. Son las 8:02.
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2: En Radio Primero de Mayo te indicamos la hora. Son las 8:33.

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1: En Radio Primero de Mayo te indicamos la hora. Son las 8:45.

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1: En Radio Primero de Mayo te indicamos la hora. Son las 9:03.

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Qué apasionante es la tele con sus videos de amor. Prostitutas que se salvan al casar con un señor 30 años mayor que ella y millonario el bribón. En programas para niños hay cosas extraordinarias, como matar a una madre, como derribar muralla, como matar a una madre, como derribar muralla, como ganamos los blancos contra los indios canalla, que no quieren dar sus tierras a cambio de una medalla, que no quieren dar sus tierras a cambio de una medalla. Este medio cultural y también de información permite asistir a misa mientras tomamos un ron. La publicidad nos da en cama la religión. Por fin la televisión, con generosa armonía, es consuelo de los pobres y niñas en soltería. Es consuelo de los pobres y niñas en soltería. Es estudio de sociólogo. Que

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1: En Radio Primero de Mayo te indicamos la hora. Son las 9:33.

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1: Carlos Mardones Sáez.
2: Bueno, respecto al caso de su defendido, bueno, es distinto, por ejemplo, a lo que nosotros veíamos con Seúl de Tour. Son menos también años que da la suma de que está habiendo el Ministerio Público.
1: Exacto. Independientemente de eso, lo que nosotros queremos señalar, lo que entendemos nosotros como defensa y compañía, me atrevería a decir, de los cuatro imputados el día de hoy, es que esto ha sido un mazazo para la Fiscalía. Esta era una detención supuestamente en flagrancia, estaban viéndole prácticamente 100 años a cada uno de ellos. Han sido derrotados en más de la mitad de la acusación. Respecto de los delitos condenados, fueron recalificados, que eran los más gravosos. Por favor, eso yo quiero que se tenga muy presente, sobre todo por los medios de comunicación. Aquí nadie ha sido condenado por robo con retención, robo con intimidación, robo con violencia. Eso todo fue recalificado jurídicamente. El tribunal acogió las alegaciones de esta defensa particularmente, que fueron aplicadas para los cinco imputados el día de hoy. Eso hay que tenerlo sumamente claro. Nadie ha sido condenado por esos delitos. Los delitos condenados solo son incendio en lugar despoblado en carácter de reiterado, los delitos de hurto, específicamente una camioneta, y alguna especie sustraída del hecho número 2, que es una parcela que corresponde a una motosierra, una desbrozadora y un equipo radial, y son absueltos de los delitos de porte ilegal de arma prohibida. El secuestro lo planteamos nosotros como defensa, estimado. ¿Por qué? Porque el secuestro ocurre producto de la situación que ocurre con una de las víctimas, producto de un hurto. Entonces, en ese sentido, lo que era el delito de robo con retención, el tribunal acoge nuestra alegación y condena por secuestro, que es una pena dos o tres veces más baja que la que pedía la Fiscalía. En consecuencia, pidiendo 98 años, ahora el imputado podría ser condenado a una pena de 11 años. Entonces, ese es el mensaje que esta defensa quiere dar en la presentación de los diputados, y a nosotros de verdad, y ojalá que nos agregaría mucho, que por favor los medios de comunicación, formales como ustedes, de manera objetiva, puedan transparentar esa información a toda la gente que está envuelto a lo largo del país. Esta claramente ha sido una investigación sesgada, nosotros lo planteamos, el tribunal no acogió esa alegación, sin perjuicio de las opiniones que nosotros como profesionales podemos tener al respecto. Finalmente, entonces, señalar que nosotros evidentemente tenemos que estudiar de todas maneras la sentencia que quedó para el día 13 de julio a las 13 horas, porque perfectamente podemos recurrir también. Se indicó por el tribunal que erróneamente, a partir de la prueba, que nuestro representado era uno de los sujetos que consiguió las vestimentas de describir las víctimas respecto de los atacantes, y esto tampoco ocurrió en el juicio, la prueba es totalmente distinta a eso. Entonces, igual, aun cuando sea condenado a una pena de 12 años, podríamos nosotros perfectamente recurrir, cuestión que tampoco descartamos. El tribunal acredita la presencia de ellos en un sitio del suceso del respecto de los cinco. Hay cuestiones de absolución y calificaciones jurídicas.
3: El caso de su defendido, ¿él reconoce haber estado en el sitio?
1: No, él reconoce, y todo el imputado reconoce ser de la coordinadora Arauco Mayeco, que es una cosa distinta, pero ellos en ningún minuto han señalado que estuvieron en el lugar. Explicamos nosotros, trajimos prueba para acreditar dónde estaban ellos, qué estaban haciendo a 40 kilómetros del lugar donde habían ocurrido estos hechos, y finalmente 7 horas en el caso de Juan Carlos, que es detenido después del primer hecho. Entonces, evidentemente, ellos nunca se han reconocido, han confesado, han dicho que estuvieron efectivamente en estos ataques incendiarios. Ellos se declaran inocentes respecto a eso.
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1: Kaiser redobla la apuesta de las derechas, ¿quién es más duro? Y dice que va a cerrar el capítulo 73-90 definitivamente, a de la puerta para los indultos. Y dice, usted no puede tener gente de 80 y 90 años pudriéndose en una cárcel solo porque no le cae bien políticamente. Y aquí quiero detenerme, porque aquí no se trata de que a nosotros nos caiga bien o mal, o a la gente le caiga bien o mal, criminales tan feroces y probablemente de los más terribles que ha creado, ¿no?, esta locura que se produce, ¿no es cierto?, particularmente en dictaduras como Miguel Krasnov Marchenko, un brigadier de ejército que está condenado a más de 1000 años de cárcel por una serie de crímenes: secuestro, violación, tortura, desaparición. Y el caso que quiero relatar y lo quiero vincular con otra cosa que he escuchado en estos días, y es que no, la mayor parte del electorado es gente que no vivió la dictadura, gente joven, que esto no le afecta. Cuidado. Yo tampoco nací para el holocausto y todavía me sigo conmoviendo con lo que ahí ocurrió. El caso de Diana Arón, una mujer de 24 años, embarazada, militante del MIR, periodista, detenida en 1974 por agentes de la DINA. Cuando ella se ve sorprendida, le disparan, queda herida, se la llevan a una clínica, la clínica London o la clínica de la DINA, luego al hospital militar. Y es el propio Miguel Krasnov Marchenko quien participa de sus torturas, estando embarazada y estando herida. A tal nivel es esto que se han recogido testimonios como, por ejemplo, el de la flaca Alejandra, que era una delatora y que, gracias al testimonio que finalmente ella entrega, dice que se acuerda de Diana Arón y se acuerda de lo que pasó con Miguel Krasnov, que participa de las torturas. Dice, y lo que más me impactó fue que Krasnov salió de la sala de torturas con las manos ensangrentadas, gritando, además de marxista, con la concha su madre es judía, hay que matarla. Ese es Miguel Krasnov Marchenko. Entonces, al señor Kaiser hay que decirle, señor Kaiser, si no es que a mí no me guste o me caiga bien o mal, es que lo que usted está diciendo implícitamente es que está dispuesto a indultar a un criminal de los más feroces que ha dado nuestro país. Y eso es lo que no se puede aceptar. No importa la generación, no importa si somos jóvenes, si somos viejos, si vivimos la dictadura o no vivimos la dictadura, porque hay horrores que no se pueden repetir.
2: En Radio Primero de Mayo te indicamos la hora. Son las 9:50.
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1: En Radio Primero de Mayo te indicamos la hora. Son las 10:01.

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En Radio Primero de Mayo te indicamos la hora. Son las 10:17.

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1: En Radio Primero de Mayo te indicamos la hora. Son las 10:31.

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1: El cobro del CAE es una estafa que hoy ejecuta el gobierno de Kast, pero que todos los gobiernos anteriores mantuvieron intacta. Decimos esto porque es falso que hayamos escogido libremente endeudarnos. El CAE fue impuesto como la única posibilidad para cientos de miles de familias trabajadoras que no pudimos pagar con nuestros bajos salarios los millonarios aranceles de la educación privada que está al servicio del lucro, como la que existe hoy en nuestro país. Somos víctimas de un perverso sistema educativo y hoy somos rehenes de los bancos. Nos dijeron que estudiar era la forma de salir adelante, pero terminaron convirtiendo nuestros derechos a la educación en un negocio y nuestro futuro en una deuda.

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1: Hace unos días, como diputado, oficiamos a la Presidencia de la República para hacerle una pregunta muy sencilla al presidente Kast. ¿Se juntó con Peter Thiel o no? Ahora bien, ¿por qué esta pregunta es importante? ¿Quién es Peter Thiel? Es un magnate de una empresa tecnológica llamada Palantir, que se dedica a la inteligencia artificial en áreas de defensa y espionaje. Tiene contratos con el Estado norteamericano respecto de ICE, respecto de la CIA, y tiene contratos con el Estado de Israel para apoyarlo en sus acciones en el sur del Líbano y en Gaza. Una empresa de inteligencia artificial que le presta servicios remunerados a los estados. No a cualquier persona, a los estados. Ahora bien, ¿qué piensa Thiel? Pensamiento que, por cierto, es expresado a través de su empresa. Thiel plantea que hay que reemplazar a los estados por corporaciones. Quitarle a los estados el poder que tienen los ciudadanos de control en las democracias por corporaciones, en donde el dueño de estas no tenga ningún control. Es decir, la acumulación total del poder en pocas manos. Y que esas manos no tengan límite alguno ni vigilancia alguna. Este oligarca tecnológico no es desconocido para otros gobernantes de ultraderecha. Thiel recorre el mundo haciendo contratos y persuadiendo a otros millonarios de este sueño de un mundo en donde los millonarios controlen la totalidad del poder sin control ciudadano, ni de leyes, ni de criterios de justicia alguno. La última que dio la dio en Roma, cuestión que generó una reacción del Vaticano. Fue la propia Iglesia Católica la que, a través de sus canales oficiales, declaró que Thiel es una persona que está promoviendo el fin de la democracia con el único fin de beneficiar a sus empresas. ¿Cómo respondió Thiel a esto? Lo hizo como lo harían Orbán, Milei y todas estas personas. Simplemente dijo:
2: el Papa es woke.
1: Nuestro presidente del Partido Republicano se junta con alguien que está trabajando activamente para destruir la República. Nuestro presidente católico se junta con alguien que la Iglesia Católica declara enemigo de la democracia. ¿Por qué lo que nuestro presidente haya conversado con Peter Thiel es importante para todos nosotros? Nos encontramos en un momento histórico en donde el bienestar de los ciudadanos se ve enfrentado en muchas ocasiones al interés de las empresas tecnológicas. Déjenme poner algunos ejemplos. En este momento, en Francia, hay demandas activas por cuanto los algoritmos adictivos están generando daño en la salud mental de niños y adolescentes. Hay casos en los tribunales en los Estados Unidos y en Europa acerca de cómo ChatGPT y otras inteligencias artificiales han sido promotoras. Ese es el tamaño del dilema al que nos enfrentamos sobre el futuro y el bienestar.

0: bienestar de los seres humanos. El presidente Kast es el presidente de todos los chilenos, de nuestra república. Es el jefe del Estado de todos. Por eso es importante que nos transparente. ¿Se juntó o no se juntó con Peter Thiel? ¿Qué hablaron? ¿Qué le solicitó? ¿Tenía intereses en algún área de la economía chilena en particular?
1: En Radio Primero de Mayo te indicamos la hora. Son las 10:48.

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2: En Radio Primero de Mayo te indicamos la hora. Son las 11 de la noche.

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2: En Radio Primero de Mayo te indicamos la hora. Son las 11:30.
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1: Chile recordará quienes prefirieron regalarle una fortuna a los superricos en vez de apoyar a las pymes, a las cuales este proyecto le sube el impuesto del 12,5 al 23%. Ningún país se desarrolla recortándole presupuesto a la salud pública, a la educación de los niños, a la esperanza de quienes trabajan. Las chilenas y chilenos no comen de esta reforma. No comen del bono a los superricos, comen del pan, de las frutas y de las verduras que han subido entre un 30 y un 40% producto del manejo económico del presidente Kast y del ministro Quirós. Las familias se atiendan en hospitales públicos a las que este gobierno les recortó hace tan solo unos días 413 mil millones de pesos. ¿Y cómo se explica a una madre que no hay recursos para atender a su hijo, pero sí para regalarles plata a los más ricos? Miles esperan una vivienda, pero este gobierno le recortó más de 200 mil millones de pesos a vivienda. Miles llevan sus hijos a escuelas, pero este gobierno le recortó casi 200 mil millones a las escuelas. ¿De verdad alguien puede sostener que el bono a los superricos no lo paga la gente? Porque cuando esta reforma pase, Chile recordará que este gobierno será tortuoso, pero no será eterno. Y cuando Chile vuelva a ponerse de pie, todos sabrán quién estuvo del lado de las familias y quién estuvo del lado de los recortes sociales, de la inflación y del bono a los superricos. Chile resiste.
2: En Radio Primero de Mayo te indicamos la hora. Son las 11:48.

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1: En Radio Primero de Mayo te indicamos la hora. Son las 12:04.

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1: En Radio Primero de Mayo te indicamos la hora. Son las 12:31.

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latino en todas las universidades de Latinoamérica, salvo nuestro queridísimo y vilipendiado Chile, porque a nosotros nos metieron el dedito en el culito el año 75, con la imposición del neoliberalismo ultranza de los Chicago Boys, del pelado Guzmán, que espero que no descanse en paz. Pero el resto de Latinoamérica sigue peleando porque la salud...

una audiencia de traslado en el caso de Mauricio Hernández Norambuena, a propósito de su injusto y arbitrario traslado al recinto especial penitenciario de alta seguridad Repas, donde vivió un endurecimiento y un retroceso en su régimen y en sus condiciones penitenciarias. Su defensa interpuso las acciones judiciales pertinentes y queríamos informar que, para satisfacción de todos los aquí presentes, se decidió hoy que Mauricio Hernández Norambuena debe regresar al complejo penitenciario de Rancagua. Gendarmería tiene un plazo de 10 días corridos para materializar este traslado y nosotros quedamos bastante conformes con la resolución del tribunal, porque es una resolución bien fundada precisamente en los propios informes, primero, del Departamento de Derechos Humanos de Gendarmería de Chile y segundo, del Instituto Nacional de Derechos Humanos, que categóricamente señalaron que el Repas, este recinto que está acá a un costado, no tiene el perfil criminógeno de personas como Mauricio. Este régimen está destinado a, uno, integrantes del crimen organizado, o dos, personas altamente refractarias al régimen disciplinario de los establecimientos. Así que el juez acogió nuestras peticiones, reconoció particularmente con intensidad que Mauricio es una persona, es un ser humano, y en tanto tal tiene los mismos derechos que las otras personas, más allá de cuáles sean los hechos por los que está condenado. Así que nosotros bastante conformes, y el traslado se debiera materializar en estos 10 días. Ahora bien, cabe hacer presente que Gendarmería eventualmente podría interponer recursos. A mi modo de ver las cosas, estos recursos no debieran ser admisibles por cuestiones técnicas procesales. Esta resolución no es apelable, pero hemos visto que muchas veces las cortes de apelaciones o algunos tribunales de justicia le extienden la alfombra a Gendarmería para que pueda tener la oportunidad de discutirlo resuelto. Pero felices, porque es una primera ganada en esta lucha respecto a su regreso a Rancagua y esperamos que se materialice en los siguientes días. Mauricio estaba vía telemática en la audiencia. Él pudo hablar, a él se le pidió que confirmara si efectivamente quería ser trasladado a Rancagua. Él lo ratificó y brevemente hizo algunas alegaciones acerca de la injusticia de este régimen. Porque en la práctica, lo que el gobierno, derechamente el gobierno del presidente Kast, del ministro Arau, pretende es que Mauricio cumpla sus condiciones aquí. En la audiencia hubo una abogada de Gendarmería que refirió que esto se justificaba en la fuga que realizó Mauricio. Pero esa fuga fue hace más de 30 años. Si nos siguiéramos basando en ese argumento, Mauricio nunca podría progresar ni salir del Repas. A nuestra consideración, este es un castigo político. Esta es una orden que excede de Gendarmería de Chile, incluso. Esta es una orden del presidente Kast. Él, si lo recuerdan, hace algunos días, cuando trasladó a algunos internos de Punta Peuco, los sacó, los que no eran militares, dijo expresamente a los medios de comunicación que esos traslados los había ordenado él. Y allí yo digo, allí no hay ningún criterio penitenciario, ningún criterio técnico. Allí es derechamente la voluntad política del gobierno. Y nosotros creemos firmemente que eso es lo que ha ocurrido en el caso de Mauricio. Es una orden política de primer nivel en venganza por lo que Mauricio es, por lo que Mauricio representa y por la lucha que él encarna. Mauricio ya ha vivido casi 30 años de su vida en privación de libertad y nosotros creemos que eso es excesivo. Para Mauricio y para cualquier ser humano es excesivo. Entonces, la lucha en el caso de Mauricio se divide en dos frentes, ¿cierto? Uno son sus condiciones penitenciarias, garantizar las mejores condiciones penitenciarias para él, pero la otra derechamente es la libertad. Y yo creo que en ese marco las distintas personas interesadas y las organizaciones sociales, si lo estiman con justeza, pueden colaborar primero a través de la difusión. A través de la difusión constantemente se están difundiendo la situación de Mauricio a través de diversas páginas de Instagram, Facebook, noticias. Y por otra parte, yo creo que también que es momento que quienes estimamos justo la libertad de Mauricio nos reunamos, conversamos, podamos discutir objetivos comunes, consignas comunes, organizar cómo vamos a lograr su libertad, que no es una tarea fácil, que no es una tarea fácil.

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1: Nosotros somos las personas damnificadas por el incendio de Penco y Lirquén. A nosotros nos quieren desalojar. Nos dicen que nosotros no podemos construir. Nosotros somos dueños de nuestros terrenos. Y ellos son dueños del subsuelo en donde nosotros vivimos. Ellos quieren hacer la bajada de la mina por donde nosotros vivimos. Y el serbio y el gobierno ahora nos quiere desalojar. A nosotros nos quemaron, nos quitaron nuestras casas, nos dejaron sin nada. ¿Por qué? Porque ellos quieren construir. Porque donde nosotros vivimos están los mejores minerales de las tierras raras. Y ellos fueron los que nos quemaron a nosotros. Y nadie ha respondido por eso.
2: En Radio Primero de Mayo te indicamos la hora.

0: Son las 12:49.
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1: En Radio Primero de Mayo te indicamos la hora. Es la 1 de la madrugada.

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0: un saludo para toda nuestra banda que está con nosotros esta bonita mañana. Vamos a mandar un saludo para toda la banda, para la Lori, para la Felipa, para la Ricarda, para el gordo, el Pecas.
1: En Radio Primero de Mayo te indicamos la hora. Es 1:15.

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2: En Radio Primero de Mayo te indicamos la hora. Es la 1:33.

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1: El cobro del CAE es una estafa que hoy ejecuta el gobierno de Kast, pero que todos los gobiernos anteriores mantuvieron intacta. Decimos esto porque es falso que hayamos escogido libremente endeudarnos. El CAE fue impuesto como la única posibilidad para cientos de miles de familias trabajadoras que no pudimos pagar con nuestros bajos salarios los millonarios aranceles de la educación privada que está al servicio del lucro, como la que existe hoy en nuestro país. Somos víctimas de un perverso sistema educativo y hoy somos rehenes de los bancos. Nos dijeron que estudiar era la forma de salir adelante, pero terminaron convirtiendo nuestros derechos a la educación en un negocio y nuestro futuro en una deuda.

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1: Si vamos a buscar a los vándalos, creo que hay que buscar a todos los vándalos. Y por eso nosotros vamos a plantear el crear un registro de vándalos de cuello y corbata, para que los vándalos que se coluden no lleguen a ser ministros, para que aquellos que hacen actos de corrupción no vuelvan a ser parte de la política, para que aquellos que eluden los impuestos y tienen paraísos fiscales no lleguen a mandar en este país. Si vamos a tener una ley que busque a los vándalos, hay que buscarlo a todos, porque la verdad, si este gobierno va a andar buscando que porque un joven, que no debe hacerlo, pero se toma una cerveza en la calle, le vamos a quitar la gratuidad y le vamos a quitar la PGU. A un joven le vamos a decir que ya no se va a poder tener esta pensión probablemente en 40, 50 años más porque se tomó una cerveza en la calle. La verdad es que el gobierno debe dedicarse a perseguir a los delincuentes realmente y no estas chayas que está tirando, que la verdad es que no mueve.

0: En nada la aguja para el combate a la delincuencia.
1: En Radio Primero de Mayo te indicamos la hora. Es la 1:50.
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2: En Radio Primero de Mayo te indicamos la hora. Son las 7:32.

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1: En Radio Primero de Mayo te indicamos la hora. Son las 8 de la mañana.

La ruina no nos da miedo. Sabemos que no vamos a heredar nada más que ruinas, porque la burguesía tratará de arruinar el mundo en la última fase de su historia. Pero a nosotros no nos dan miedo las ruinas, porque llevamos un mundo nuevo en nuestros corazones. Ese mundo está creciendo en este instante.

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0: En Radio Primero de Mayo te indicamos la hora. Son las 8 y 15 minutos.
1: Vamos a hacer una salsita, bueno, ¿sí? Vamos a hacer un poco. Esto se llama esclavo de dinero.

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0: ¿Seguimos o qué?
1: Dale otra vueltecilla.
0: Venga, pues.
1: ¡No es Ramones!
0: Bueno, una canción, un chanson de Ramones. ¡Ramones! ¡1, 2, 3, 4!

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1: En Radio Primero de Mayo te indicamos la hora. Son las 8:31.

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1: Carlos Mardones Sáez.
2: Bueno, respecto al caso de su defendido, bueno, es distinto, por ejemplo, a lo que nosotros veíamos con Seguridad y Tour. Son menos también años que da la suma de que está habiendo el Ministerio Público.
1: Exacto. Independientemente de eso, lo que nosotros queremos señalar, lo que entendemos nosotros como defensa y compañía, me atrevería a decir, de los cuatro imputados el día de hoy, es que esto ha sido un mazazo para la Fiscalía. Esta era una detención supuestamente en flagrancia, estaban viéndole prácticamente 100 años a cada uno de ellos. Han sido derrotados en más de la mitad de la acusación. Respecto de los delitos condenados, fueron recalificados, que eran los más gravosos. Por favor, eso yo quiero que se tenga muy presente, sobre todo por los medios de comunicación. Aquí nadie ha sido condenado por robo con retención, robo con intimidación, robo con violencia. Eso todo fue recalificado jurídicamente. El tribunal acogió las alegaciones de esta defensa particularmente, que fueron aplicadas para los cinco imputados el día de hoy. Eso hay que tenerlo sumamente claro. Nadie ha sido condenado por esos delitos. Los delitos condenados solo son incendio en lugar despoblado en carácter de reiterado, los delitos de hurto, específicamente una camioneta, y alguna especie sustraída del hecho número 2, que es una parcela que corresponde a una motosierra, una desbrozadora y un equipo radial, y son absueltos de los delitos de porte ilegal de arma prohibida. El secuestro lo planteamos nosotros como defensa, estimado. ¿Por qué? Porque el secuestro ocurre producto de la situación que ocurre con una de las víctimas, producto de un hurto. Entonces, en ese sentido, lo que era el delito de robo con retención, el tribunal acoge nuestra alegación y condena por secuestro, que es una pena dos o tres veces más baja que la que pedía la Fiscalía. En consecuencia, pidiendo 98 años, ahora el imputado podría ser condenado a una pena de 11 años. Entonces, ese es el mensaje que está defensa, que le da la representación de los diputados y a nosotros, de verdad, y ojalá que nos alegraría mucho que, por favor, los medios de comunicación, formales como ustedes, de manera objetiva, puedan transparentar esa información a toda la gente que está envuelto a lo largo del país. Esta claramente ha sido una investigación sesgada. Nosotros lo planteamos, el tribunal no acogió esa alegación, sin perjuicio de las opiniones que nosotros como profesionales podemos tener al respecto. Finalmente, entonces, señalar que nosotros evidentemente tenemos que estudiar de dos maneras la sentencia, que quedó para el día 13 de julio a las 13 horas, porque perfectamente podemos recurrir también. Se indicó por el tribunal que erróneamente, a partir de la prueba, que nuestro representado era uno de los sujetos que coincidía las vestimentas de describir las víctimas respecto de los atacantes, y esto tampoco ocurrió en el juicio, la prueba es totalmente distinta a eso. Entonces, igual, aun cuando sea condenado a una pena de 12 años, podríamos nosotros perfectamente recurrir, cuestión que tampoco descartamos. El tribunal acredita la presencia de ellos en un sitio del suceso del respecto de los cinco. Hay cuestiones de absolución y calificaciones jurídicas.
3: El caso de su defendido, ¿él reconoce haber estado en el sitio?
1: No, él reconoce, y todo el imputado reconoce ser de la coordinadora Arauco Mayeco, que es una cosa distinta, pero ellos en ningún minuto han señalado que estuvieron en el lugar. Explicamos nosotros, trajimos prueba para acreditar dónde estaban ellos, qué estaban haciendo a 40 kilómetros del lugar donde habían ocurrido estos hechos, y finalmente 7 horas en el caso de Juan Carlos, que es detenido después del primer hecho. Entonces, evidentemente, ellos nunca se han reconocido, han confesado, han dicho que estuvieron efectivamente en estos ataques incendiarios. Ellos se declaran inocentes respecto a esto.

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1: Kaiser redobla la apuesta de las derechas, ¿quién es más duro? Y dice que va a cerrar el capítulo 73-90 definitivamente, a De la Puerta para los indultos, y dice, usted no puede tener gente de 80 y 90 años pudriéndose en una cárcel solo porque no le cae bien políticamente. Y aquí quiero detenerme, porque aquí no se trata de que a nosotros nos caiga bien o mal, o a la gente le caiga bien o mal, criminales tan feroces y probablemente de los más terribles que ha creado, ¿no?, esta locura que se produce, ¿no es cierto?, particularmente en dictaduras como Miguel Krasnov Marchenko, un brigadier de

0: Para el holocausto y todavía me sigo conmoviendo con lo que ahí ocurrió. El caso de Diana Arón, una mujer de 24 años, embarazada, militante del MIR, periodista, detenida en 1974 por agentes de la DINA. Cuando ella se ve sorprendida, le disparan, queda herida, se la llevan a una clínica, la clínica London o la clínica de la DINA, luego al hospital militar, y es el propio Miguel Krasnov-Marchenko quien participa de sus torturas, estando embarazada y estando herida. A tal nivel es esto que se han recogido testimonios como, por ejemplo, el de la flaca Alejandra, que era una delatora y que, gracias al testimonio que finalmente ella entrega, dice que se acuerda de Diana Arón y se acuerda de lo que pasó con Miguel Krasnov, que participa de las torturas. Dice, y lo que más me impactó fue que Krasnov salió de la sala de torturas con las manos ensangrentadas, gritando, además de marxista, con la concha su madre es judía, hay que matarla. Ese es Miguel Krasnov-Marchenko. Entonces, al señor Kaiser hay que decirle, señor Kaiser, si no es que a mí no me guste o me caiga bien o mal, es que lo que usted está diciendo implícitamente es que está dispuesto a indultar a un criminal de los más feroces que ha dado nuestro país. Y eso es lo que no se puede aceptar. No importa la generación, no importa si somos jóvenes, si somos viejos, si vivimos la dictadura o no vivimos la dictadura, porque hay horrores que no se pueden repetir.
1: En Radio Primero de Mayo te indicamos la hora. Son las 8 y 51 minutos.
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2: En Radio Primero de Mayo te indicamos la hora. Son las 9:01.

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1: En Radio Primero de Mayo te indicamos la hora. Son las 9:31.

una audiencia de traslado en el caso de Mauricio Hernández Norambuena, a propósito de su injusto y arbitrario traslado al recinto especial penitenciario de alta seguridad Repas, donde vivió un endurecimiento y un retroceso en su régimen y en sus condiciones penitenciarias. Su defensa interpuso las acciones judiciales pertinentes y queríamos informar que, para satisfacción de todos los aquí presentes, se decidió hoy que Mauricio Hernández Norambuena debe regresar al complejo penitenciario de Rancagua. Gendarmería tiene un plazo de 10 días corridos para materializar este traslado y nosotros quedamos bastante conformes con la resolución del tribunal, porque es una resolución bien fundada precisamente en los propios informes, primero, del Departamento de Derechos Humanos de Gendarmería de Chile y segundo, del Instituto Nacional de Derechos Humanos, que categóricamente señalaron que el Repas, este recinto que está acá a un costado, no tiene el perfil criminógeno de personas como Mauricio. Este régimen está destinado a, uno, integrantes del crimen organizado, o dos, personas altamente refractarias al régimen disciplinario de los establecimientos. Así que el juez acogió nuestras peticiones, reconoció particularmente con intensidad que Mauricio es una persona, es un ser humano, y en tanto tal tiene los mismos derechos que las otras personas, más allá de cuáles sean los hechos por los que está condenado. Así que nosotros bastante conformes, y el traslado se debiera materializar en estos 10 días. Ahora bien, cabe hacer presente que Gendarmería eventualmente podría interponer recursos. A mi modo de ver las cosas, estos recursos no debieran ser admisibles por cuestiones técnicas procesales. Esta resolución no es apelable, pero hemos visto que muchas veces las cortes de apelaciones o algunos tribunales de justicia le extienden la alfombra a Gendarmería para que pueda tener la oportunidad de discutirlo resuelto. Pero felices, porque es una primera ganada en esta lucha respecto a su regreso a Rancagua y esperamos que se materialice en los siguientes días. Mauricio estaba vía telemática en la audiencia. Él pudo hablar. A él se le pidió que confirmara si efectivamente quería ser trasladado a Rancagua. Él lo ratificó y brevemente hizo algunas alegaciones acerca de la injusticia de este régimen. Porque en la práctica, lo que el gobierno, derechamente el gobierno del presidente Kast, del ministro Arau, pretende es que Mauricio cumpla sus condiciones aquí. En la audiencia hubo una abogada de Gendarmería que refirió que esto se justificaba en la fuga que realizó Mauricio. Pero esa fuga fue hace más de 30 años. Si nos siguiéramos basando en ese argumento, Mauricio nunca podría progresar ni salir del Repas. A nuestra consideración, este es un castigo político. Esta es una orden que excede de Gendarmería de Chile, incluso. Esta es una orden del presidente Kast. Él, si lo recuerdan, hace algunos días, cuando trasladó a algunos internos de Punta Peuco, los sacó, los que no eran militares, dijo expresamente a los medios de comunicación que esos traslados los había ordenado él. Y allí yo digo, allí no hay ningún criterio penitenciario, ningún criterio técnico. Allí es derechamente la voluntad política del gobierno. Y nosotros creemos firmemente que eso es lo que ha ocurrido en el caso de Mauricio. Es una orden política de primer nivel en venganza por lo que Mauricio es, por lo que Mauricio representa y por la lucha que él encarna. Mauricio ya ha vivido casi 30 años de su vida en privación de libertad y nosotros creemos que eso es excesivo. Para Mauricio y para cualquier ser humano es excesivo. Entonces, la lucha en el caso de Mauricio se divide en dos frentes, ¿cierto? Uno son sus condiciones penitenciarias, garantizar las mejores condiciones penitenciarias para él, pero la otra derechamente es la libertad. Y yo creo que en ese marco las distintas personas interesadas y las organizaciones sociales, si lo estiman con justeza, pueden colaborar primero a través de la difusión. A través de la difusión constantemente se están difundiendo la situación de Mauricio a través de diversas páginas de Instagram, Facebook, noticias. Y por otra parte, yo creo también que es momento que quienes estimamos justo la libertad de Mauricio nos reunamos, conversamos, podamos discutir objetivos comunes, consignas comunes, organizar cómo vamos a lograr su libertad, que no es una tarea fácil, que no es una tarea fácil.

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Bienvenidos a su programa Parece que fue ayer, en el 106.5 Radio Primero de Mayo. Queremos llevarlo a un viaje musical por los años 50, 60 y 70. Nos dejaremos llevar por la nostalgia y los recuerdos de ese tiempo pasado, con la conducción de Luisa Avendaño Valdés. Bienvenidos al programa de hoy.

la generación de oro. 50, 60, nos estamos yendo. Y ahora, ¿quién nos va a sustituir? Nosotros, que tenemos más de 50, 60 o 70 años, somos una generación única. Y espero que alguna vez pueda venir otra igual. Porque somos la última generación que oyó a sus padres, a sus tíos, a sus abuelos. También los respetábamos, así como a nuestros profesores, a personas más viejas. Llamábamos de verdad. Teníamos nuestros marcantes y fueron de respeto. La música que oíamos no agredía. Y sí, esa era música. Nosotros atravesamos la era del rock, hippies, la hierba, viajes a la luna y muchas guerras que no eran nuestras. Crecimos tutelados por los militares. Estudiamos en escuelas, colegios y universidades públicas. No había seguros médicos privados. Jugábamos en las calles. Teníamos 3 meses de vacaciones. Tuvimos novios, novias, y muchos de nosotros se casaron con el primero o la primera, y continúan. Somos una edición limitada. Nos estamos yendo. Todos los días somos menos. Aprovecha en cuanto puedas. Aprende con nosotros. Y ten en mente que tuvimos mucho trabajo para construir un mundo con sus luces y sus sombras, pero que está siendo destruido por falta de lo que en el pasado teníamos en abundancia: amor y respeto al prójimo. Nos estamos yendo. Y ahora, ¿quién nos va a sustituir?

Hola, hola, ¿qué tal, amigos? Esperando que se encuentren todos muy bien. Aquí estamos contentos para acompañarlos hasta las 15 horas en su radio Primero de Mayo 106.5. Y en este su programa, parece que fue ayer. Hoy es 5 de julio ya, 5 de julio. Nos llegó julio. ¿Has visto los memes por ahí? Tan entretenidos los memes. Hasta que nos llegó julio y nos llegó con inflación, dice, y con helada. Y sale con una cerveza. Dicen que tendremos como 13 grados, pero está soleado. Está soleado, pero sol de invierno que no entibia mucho. 5 de julio les decía que era ahí. Vamos a empezar de inmediato con nuestra música folclórica, ¿ya? Tenemos mucho que hablar, tenemos aviso, tenemos saludo, tenemos pedido de canciones, así que vamos a tratar de hacerlo lo más entretenido posible para que lo pasen bien junto con nosotros. Vamos por el momento con unas temitas de nuestra música chilena. ¿Qué les parece?

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Pero tira desviado. ¡Ay,

porque un grillo en el vestuario dijo que no es partidario de tácticas europeas. 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En ese mismo momento se produce un caso extraño. 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

Bien, amigos, hoy es, como les decía, 5 de julio. ¿Ah? 5 de julio. El Santo Oral nos dice que es Santa Berta. ¡Mire, Santa Berta! Saludos para nuestra querida auditora Bertita, de acá de la calle Raúl Fuica, Berta Espinosa. ¡Mire! Ella es de las fundadoras de acá de la población. Así que un fuerte abrazo de acá de su programa, parece que fue ayer. Y bueno, y los hijos, pues, tiene varios hijos y hijas, ¿eh? Toda una familia que nos escucha, que le hagan una almorcita, alguna cosita así, pues a la antigua, celebrando los santos, ¿ya? Saludos para usted, Bertita. Un fuerte abrazo, que esté bien. ¿Eh? Que Dios la cuide para que siga escuchando nuestro programa y para que esté junto con su familia ahí, que la quiere tanto. Ya, ayer fue Santa Eliana. Santa Eliana y Santa Mabel. Qué bonito nombre, Mabel, ¿no? ¿Se acuerdan de Mabel Fernández del programa Una Voz, Una Melodía y Un Recuerdo? Yo la escuchaba los días domingos sobre todo y lo grababa. Lo grababa, estaba como de las 10 de la mañana hasta las 12, creo que era. Y tengo varios cassettes grabados con su programa, Una Voz, Una Melodía y Un Recuerdo. Tenía una voz muy suave, muy agradable. Terminó trabajando en la radio USACH de la Universidad de Santiago. Ya, y mañana es María Goretti. María Goretti. Así que saludo para nuestras amigas que lleven esos nombres. Y un fuerte abrazo acá a su programa. ¿Qué más tenemos? Oiga, está entretenido el mundial, ¿eh? Se está poniendo bueno ya, ¿eh? Ahora ya, ayer empezó que cada uno, ya el que pierde para la casa al tiro nomás, ¿eh? Oye, Argentina tuvo en la pitilla, ¿eh? Cabo Verde, un equipo desconocido un lugar, un país que tiene poquitos habitantes, menos de 1 millón de habitantes creo que tiene. Y le hicieron el partido. Yo creo que si hubieran jugado unos 10 minutitos más, la habría empatado a Cabo Verde y habrían ido los penales y ahí pasa cualquier cosa. Se vio bien afligido, estuvo entretenido, sí, ¿eh? De mete y ponga. De principio a fin estuvo entretenido. Es que Cabo Verde no tenía nada que perder, pero tenía puro que ganar nomás. Y había llegado a ese partido sin goles en su arco. Así que, bueno, y hoy juega, a las 4 juega Brasil con Noruega. Según tengo entendido, no lo va a transmitir Chilevisión, hay que buscar otro lugar donde verlo. Pero a las 4, Brasil-Noruega, va a estar bueno. A mí me gusta va campeón Colombia o Brasil. O México, entre los tres. Y Argentina ya fue campeón. Y además que lo ayudan mucho. Es descarado. Descarado como lo ayudan. Vio la patada que pegó por detrás de la plancha que pegó el Messi. No le cobraban nada, pero a él lo tocan y cobran el tiro. Y cuando le tiro libre de Messi, se vio en la grabación en internet ayer como andó el Messi. Están recién ordenando la barrera el arquero de Cabo Verde. ¿Ah? Se estaba recién acomodando y el Messi le dice pitales al árbitro dándole la orden y el árbitro tuvo que obedecer y tocó el pito para que pateara el Messi, pero el arquero vivo, ¿eh? atajó el tiro libre porque está muy arreglado, se nota mucho, le tocó fácil, con equipos fáciles. Ahora vamos a ver qué pasa, pero es demasiado desvergonzado ya la reglín, lo que favorece en Argentina. Ya, ya a las 8 juega México con Inglaterra. Ese va a estar bueno también, ¿eh? Me gustan, me caen bien los mexicanos, son simpáticos. No, me gustaría que quedara Argentina, Brasil, México, Colombia. ¿Ya? Lo demás que se vayan para casa nomás y tenemos que ver por los equipos sudamericanos. Ya, ¿qué más? Tenemos que
Ahora tenemos unos temitas orquestados ya. Para ir entrando en ambiente, empezaremos con la comparsita, con Stanley Black y su orquesta. Luego viene dos guitarras con Werner Müller, este músico alemán. Seguiremos con Pájaro Campana, con Arpas Internacional. Luego viene un medley de música mexicana con el español Luis Cobos y su orquesta. Y el quinto tema es El Gato Montés con la banda Taurina.

Ahí escuchábamos el famoso tema El Gato Montés con la banda taurina. Hoy en la noticia en la mañana veía que por aquí, muy cerca de las casas, andaba un par de gatitos, gatos guiña. Esos son de la montaña, pero debido a las nieves.

Así que eso tratan de conseguir algo para comer. Ya, ¿qué tenemos? Tenemos que tenemos acá algunas de estos dichos, frases, refranes que nos dejan alguna enseñanza, algún pensamiento, algo para meditar. Esto dice así, me voy a cambiar los focos, voy a poner los focos de cerca. Todo tiene un fin y ese final será el principio de algo nuevo. No te agobies, vive un día a la vez. Ya mañana veremos qué pasa. A veces se nos olvida que la vida es un ratito nada más y que somos ricos cuando tenemos salud. Todo lo demás es lujo. Y después de todo, la vida sigue. En la vida no hay premios ni castigos, sino consecuencias. Y la vida no se trata de ser un ganador o un perdedor. Se trata de ser uno mismo y dar lo mejor. Eso es ser auténtico, ser uno mismo. Claro, sí, al final hay gente con mucha, mucha plata, pero no tiene salud. Y sin salud no hay nada. Todo lo demás pasa a segundo plano. Así que, teniendo eso, estamos dados. Ahora sí, como dice la canción, hay salud, dinero y amor. El que tenga esas tres cosas, que le dé gracias a Dios. Sí, pues, de eso se trata, de vivir así lo más austero posible, sin grandes lujos que le traen más complicaciones a uno. Así es que, todo bien. Ya, acá tenemos que. Ah, vamos a. Nos están llamando los auditores porque quieren que les repitamos el teléfono de nuestro joven amigo de acá de la población, joven poblador. Que es kinesiólogo y que hace servicio a domicilio a un precio para nosotros, los pobletes. Él trabajó hasta hace poco acá en el CESFAM, así que la gente lo conoce, al Felipe. Lo conoce el muchacho y él ya terminó su práctica universitaria ahí en el CESFAM, así que ahora necesita peguita, ¿ya? Así que démosle la oportunidad al muchacho, muy, muy, muy bueno, muy profesional. Me quedan dos sesiones con él todavía, el lunes y el miércoles, y me recuperé bastante del problema de la espalda. Así que siempre dedica una hora completa para ejercicios, para según la edad, para uno suavecito nomás, pero efectivo. Así que se los recomiendo, amigo, y un ratito más yo les voy a dar el teléfono. Por aquí le leí la semana pasada el aviso. Así que un ratito más para que tenga el lápiz y papel a mano, yo les voy a dar el teléfono. Y si no me llaman a mí, yo se lo doy acá en el teléfono de nuestro amigo Felipe, kinesiólogo de películas. Bueno, lo principal barato, ¿no? Para nosotros los pobladores. Ya tenemos acá, vamos a empezar con. O sea, vamos a continuar, más bien dicho, con esta serie de semana a semana. Estamos leyendo las palabras que usamos día a día en nuestro hablar acá los chilenos. Esta semana traemos la palabra mano, mano que se incluye en el lenguaje coloquial. Por ejemplo, mano mora, ¿eh? Mano de monja. Mano de monja, no, esta señora para pa hacer los queques, para pa hacer cualquier una torta, cualquier comidita, no tiene mano de monja. Y eso viene porque las monjas, las benedictinas o las monjas sacramentinas, tenían, hacen mermeladas, en sus claustros hacen mermeladas, en algunos tipos de alimentos y no, es exquisito. Muy bueno, por eso se dice mano de monja. Manos de hacha. Ah, esa es otra cosa ya. Ahí, este cabro chico. Oye, mano de

de hacha, weón. Cuestión que agarra, la echa a perder o la destroza. Manos de hacha. Yo cuando acababa los chicos era así, manos de hacha. Todo quería saber cómo era por dentro. Y desarmaba la cuestión y después no la podía armar. Quería saber cómo, por qué sonaba la radio, cómo era por dentro. Ah, si había un viejo chico ahí hablando y la desarmaba o las planchas, lo que pillaba por ahí desarmaba y después no la podía armar. Ya la agarró en manitos de hacha. Ya, la mano que aprieta. La mano que aprieta. Cuando iba a llegar un jefe, un patrón a la empresa, decía, oye, tenga cuidado que viene la mano que aprieta, ¿no? Viene la mano que aprieta, así que cuidado, cabrón, pórtense bien. Viene el gerente, la mano que aprieta. Correr mano. Esa es otra cosa también. Es para los picarones, ¿eh? Sí, pues decían también las chiquillas, oye, este saca a bailar y es re bueno, me corre en mano, ¿eh? Sobre todo los lentos. Bueno, me corre en mano este. Manos de seda. Manos de seda. Claro, este. Oh, esta señora pone las inyecciones y ni se siente, tiene manos de seda. Tiene manos de seda y ya va a poner inyecciones. Eso es. Ya, tenemos otro acá. Manos. A ver, se me perdió. Con una mano en el corazón. Con una mano en el corazón. Ya, dime la verdad, pero. Dime la verdad, pero ponte una mano en el corazón, pues. No tenéis compasión, ¿cómo me andáis cobrando la plata, man? Si no es que no estoy sin pega. Ponte una mano en el corazón, pues. Palabras chilenas, son entretenidas. Ya. Mano a mano. Ah, ese me hace acordarme cuando éramos cabros chicos y jugábamos en la calle a las bolitas. Y uno más poblete tenía bolitas de porca nomás, pum, o de piedra, ¿eh? Bolitas de porca. Y ahí hay otros ahí con mejores situaciones, los papás. Y le compraban ojitos de gato, ¿eh? Bolitas de cristal. Y uno quería tener, pues quería tener, pero no le daba uno para comprar ojitos de gato. Entretenido y andaba con la bolsita y uno le decía, ya, mira, te doy... Puta, te doy 10 de porca por un ojito de gato. Pero mano a mano, mano a mano. ¿Eh? Lo hacíamos mano a mano. Entretenido. Entretenido esos tiempos y jugábamos en la calle. Varios de esos muchachos que jugábamos en la calle ahí en la Mártires de Chicago, era de tierra nomás. Hacíamos hoyitos ahí, jugábamos los tres hoyitos. Y varios muchachos de esos ya muertos, mis amigos de infancia. Sí, mano a mano cambiaba las bolitas uno. Y era un tesoro tener una bolsita con bolitas. Uno dormía con la bolsita con bolitas debajo del almohada y que no se le fueran a perder. Ya, manito de guagua. Ah, ¿quién no conoce por ahí un manito de guagua? Ah, ese. Este es más... Más apretado que mano de guagua, manito de guagua. Claro. Manito de guagua. A manos llenas. A manos llenas. Ese, como decir... Este está yendo bien en la pega. Está haciendo buen negocio por ahí. Está ganando plata a manos llenas. Claro, que ahora ya no se da eso de manos llenas, que estamos cada día peor. Uy, amigo, ¿para dónde vamos? ¿Para dónde vamos con este gobierno? Se han informado, aparte de la tele, si la tele miente. Quieren volver a las 52 horas de trabajo semanal, 52 horas. Y quieren eliminar también el subsidio, o sea, la indemnización por año de servicio. Quieren eliminarla también. Los feriados, los irrenunciables también, cosa que la gente puro trabaje nomás. Los pobres puro trabajan nomás. Así que imagínense el presidentito que eligieron. Ya, después vamos a hablar de ese tema. Porque me empieza a entrar el indio, me empieza a salir un hito por la oreja cuando me acuerdo. Manos de pulpo. Ah, este también referente a que de repente uno por ahí en la fiesta con las chiquillas entre travesura y travesura, agarrada, tirada su agarrón por ahí, y dice, este tiene manos de pulpo,
agarra y bueno. Ya, vamos a llegar hasta ahí nomás, ¿ya? Llegamos entonces a Mano de Pulpo. Hasta ahí llegamos y un ratito más vamos a seguir con las demás. Está entretenido. Sí, ¿no? Mano de Pulpo. Corre hermano esta vez. Ya, vamos esta semana, vamos con... Nos están llamando por ahí, mandando WhatsApp. Eso es interesante, eso nos gusta que ahí uno se da cuenta que están escuchando, que de repente uno piensa que están hablando solo, que está hablando cabeza de pescado. Ya, vamos con bolero esta semana, ¿ya? Estamos seleccionando algunos pedidos y otros por cuenta nuestra por ahí, calculando cuáles son los que más les gustan. Empezaremos con Inolvidable, con Tito Rodríguez. Luego viene Sigamos Pecando, con los hermanos Arriesgada. Ese trío chileno de Cañete, eran de Cañete ellos. Y este tema lo grabaron en el año 1954. Si yo tenía 2 años. Sí, ya nací en el 52. No, si tengo mi añito, ya tengo más años que un cerro, dice un amigo mío. Tiene más años que la maldad, como dice don Iván. Don Iván Soto, saludo para él. Está mucho mejor. Se está recuperando bien. El tercer tema es Contigo, con el Tiro Los Panchos. Luego viene Perfidia, con el boliviano Raúl Chou Moreno. Y el quinto tema es Lo Demás Es Lo de Menos, con el grandísimo Lucho Barrios. Para nuestra auditora Lorena de Cerrillos, ella le gusta mucho Lucho Barrios.

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Gran Lucho Barrios, qué voz tremenda, tenía la voz fresquita en ese tiempo. Estaba joven cuando grabó esa canción. Llegaba a tonos muy altos. ¿Dónde quedamos? Perdón, ¿dónde quedamos? Es que me distraigo de repente porque me llegan WhatsApp. Quedamos en Malos de Pulpo. Malos de Pulpo. Claro, este garra por todos lados tiene manos de pulpo. Parecís pulpo. también le decían pulpo a los que eran aprovechadores, eran medio sinvergüenzones. Este en manos de pulpo agarra por donde puede. Ya. Aquí esta otra dice apretón de manos. Apretón de manos. Sí, porque en nuestros tiempos, en los tiempos de nuestros viejos, nosotros los veíamos a ellos. Incluso también los vivimos los que somos más jóvenes. De que antiguamente un apretón de mano era un compromiso. Se sellaba cualquier trato con un apretón de mano, listo. Nada de notaría, ni testigo, ni nada. Ni un abogado, ni una cosa. Un apretón de mano y era un compromiso de caballero. Se cumplía con lo que se prometía. Ahora no, pues ahora no se dan ni la mano, ni una cuestión, no, tiene que ser ante notario. Ya. ¿Qué quedamos? Manos limpias. Cuando se pierde algo por ahí, dicen, no, a mí no me miren, yo tengo las manos limpias. Yo tengo las manos limpias, así que a mí no me estén echando la culpa a mí que se perdió. Como dice el dicho, alguna vez lo leí por ahí, dicho campao, que decía: se ha perdido un lazo en casa de los Meneses. Todos dicen ser honrado, pero el lazo no aparece. A mí no. Yo tengo las manos limpias, a mí no me miren. Todos dicen ser honrado, pero el lazo no aparece. Está buena. Me encantan a mí los dichos, refranes, porque en pocas palabras resumen todo un hecho, todo un significado. Ya quedamos en manos limpias. Juego de manos. Cuando chicos no lo retaban, cuando empezaba a jugar a malos manotazos con los primos o algún pariente chico, y decían, oye, ya están con su jueguito de manos, ahí ligerito se acaloran y se agarran a los combos, ¿cierto? Así que paren con el jueguito de manos. Este otro dice, juego de manos es juego de villanos. También, pues, es más o menos referente a lo mismo. Buena mano también, cuando alguna persona, por ejemplo, todavía quedan algunos componedores de hueso aquí en la población ahí. Unas personas mayores tiene buena mano, en tres tiempos la aprieta por aquí y por allá, y zafaduras, qué sé yo, algo complicado en los huesos, lo dejan impecables. Tienen buena mano, o buena mano para cocinar también, o buena mano para preparar un trago, le quedan en el punto preciso, ¿no? Como nuestro amigo Bernardo Alarcón, que me pasó a saludar, como siempre tan cariñoso, él pasó a saludarme y me dijo, tengo un vinito con harina preparado en la casa para escuchar el programa. Así que debe tener buena mano, un día así convida a un amigo. Porque también hay que tener un cálculo justo entre la harina, la cantidad de vino y el azúcar, para que quede, pero como dice un amigo de acá, Bernardo Yaña, saludos para él de acá de la Reufuiga, hasta siempre, esa niña, que si ya ni toma, ya se tomó todo lo de él y de varios más. Y pasa por ahí, me va al poli y me dicen, amigo Lolo, vamos a tomarle un harinado, y enseguida otro medio para el enjuague, dice, para sacar la harina del cogote, del pescuezo. ¿A dónde esa niña? Si ahora es puro remedio, ¿no? Siempre me dice, vamos a tomarle un harinado, ya no, un medio. Medio harinado, y de medio más para el enjuague. Ya, este otro dice, con el poto a dos manos. Claro, con el poto a dos manos.
Oh, anda asustado. Este, arrancaste, ¿eh? Arrancaste con el poto a dos manos, andáis asustado, andáis perseguido, andáis con el poto a dos manos. Cuando también algo ve, algo extraño uno por ahí, medio sobrenatural, sobre todo en los campos, también pues, llega a la casa con el poto a dos manos porque viene asustado. Meter mano. Ah, es famoso meter mano. Hay muchos que meten mano por ahí, tratan de arreglar alguna cosa y la dejan peor. ¿Quién metió mano aquí? En la tele, en la radio, en una plancha, en lo que sea, meten mano por tratar de hacer algo nomás, por tratar de ayudar y la embarran más todavía. Meten mano. Este, bueno, va a meter mano. Ya. Este último dice, platita en la mano. Ah, claro, ese es para hacer un trato también, po. Platita en la mano y potito en el suelo, decían los viejos. Claro, va a ser un... Hagamos trato, ya yo te vendo tal cosa. Hagamos trato en el plano, está con una rebaja y todo, pero platita en la mano. Platita en la mano, compadre. Con platita, bailen bonito. Bueno, los dichos, ¿no? Tienen todo un significado. Todo un... En pocas palabras encierran muchos. Y son antiguos, muchos son muy, muy antiguos. Ya, amigos, vamos a la segunda selección de boleros para este domingo. Domingo 5, cuando son las 11:25. Vamos bien. Tenemos que cuadrar más o menos el programa para llegar a los tangos un cuarto para la una. Tenemos varios pedidos, así que si quiere hacer el suyo, llámenos a mano y no hay problema. Si lo tenemos a mano... Lo incluimos de inmediato, si no, para la próxima semana. Ya, el Virgen de... Aquí está, a ver... Aquellos ojos verdes con Nat King Cole, el norteamericano que era pianista de jazz y después grabó algunos boleros y unas rancheras por ahí, le fue bastante bien con ese acento gringo. Luego viene Vereda Tropical con Leo Marini, gran cantante de bolero argentino. El tercer tema es Caminemos con el trío Los Panchos. Luego viene Bésame Mucho con Lucho Gatica para nuestra auditora Cecilia de Quilicura. Y el último bolero es Cuando tú seas mía con la Sonora Matancera y su cantante Carlos Argentino.

Bien, amigos, son las 11:41 minutos y aquí nos escribió nuestra auditora Lorena de Cerrillos. Le dedicamos el tema que de Lucho Barrios. Aquí escuchando ya, gracias, dice. También nos escribe nuestra amiga Cecilia de Quilicura, que a ella le gusta Lucho Gatica, también le tocamos un tema ahí. Dice, wow, gracias, abríguese, cuídese. No, sí, tranquila, aquí no estamos cuidando, ya andamos con los matapasiones porque, oh, que estaba helado. Hay que ponerse los matapasiones, amigos, no se hagan los lolos, abríguese. Por ahí, ¿cómo fue que leí? Está más helado que abuelito a la sombra. ¿De dónde inventan tanta tontería? Más helado que abuelito a la sombra. Cosas que inventan, ¿eh? Pero me gusta la gente creativa, ¿eh? Que tiene ingenio y humor. Hay que mantener el humor hoy, a pesar de todo. A pesar que no han bajado la bencina estos canallas, la bajaron 100 pesos. Ojalá que esta semana que viene la bajen otro tanto, pues si ya se terminó el conflicto y además nosotros no le compramos petróleo a Irán. No pasa por el estrecho de Hormuz, que nosotros nos venden Argentina y Brasil nos venden petróleo. Pero dicen los cuenteros que hay una organización que estabiliza los precios del petróleo. Entonces que eso lo hicieron para protegernos a nosotros, ¿ya? Según ellos. Porque si no se vendrían todos a comprar el petróleo de Argentina y Brasil más barato, si no lo hubieran subido y nos dejarían sin nada a nosotros. No sé, pero no creo hasta por ahí nomás. Así que ojalá que siga bajando. Si tiene que bajar ya, ¿no? Ya no hay conflicto. ¿Qué más? Tenemos acá el aviso de nuestro joven amigo acá de la población, kinesiólogo a domicilio, a precio módico. Este es un joven vecino de nuestra población, profesional universitario, un muchacho serio, doy fe de ello. Mucha gente lo debe conocer porque hasta hace poco estuvo haciendo su práctica aquí en el CESFAM de La Victoria. Así que, muy bueno. 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Hay que apoyarlo porque nuestra población es profesional y es serio muchacho y es capo. Así que, ¿qué más? ¿Qué más? ¿Qué más tenemos por aquí? Otra de estas palabritas que es que vamos a extrayendo de acá, de libros, de distintos lugares, que nos dejan pensando, nos hacen meditar un poco sobre la vida, sobre, por ejemplo, este dice, la verdadera familia te abraza el alma, no te la destroza. Esa es la idea, porque entre familiares tenemos que apoyarnos, apañarnos. Hay muchas, todos conocemos por ahí algunas familias que están peleados, que no se pueden ver entre hermanos, y al final los que sufren son los papás, porque ven a sus hijos que están peleados. Así que abuenarse nomás, abuenarse, porque eso, de eso se trata, llevarse bien, en armonía, y es bonito ser hermanable, o querer a los papás, a los tíos, a los abuelos. Esa es la verdadera razón de la vida. Ya, este otro dice, sigue creciendo, aunque nadie lo nota. Las raíces más fuertes se forman en silencio. Es muy cierto, muy cierto. Así que hay que seguir tirando para arriba, nomás dándose ánimo, creciendo, a pesar de todas las dificultades que tenemos y que vamos a tener. No sabemos qué nos espera, así que
referente a esto mismo del amigo kinesiólogo acá, cuánto joven profesional está egresando y que no encuentran pega, no hay pega. No hay pega, y ahora se va a poner mucho más difícil. Y la tasa, estamos en 10% según la estadística de cesantía. Yo pienso que es mucho más, pero lo ocultan, ¿ya? Y ese, y sobre todo en las mujeres hay una alta tasa de cesantía. Hay mucha mujer que está sin pega. Y en la construcción también está complicado. Yo acá veo a los vecinos que trabajan en la construcción, maestros buenos, y ahí están cesantes. Ya, este otro dice, nunca olvides de dónde vienes por si te toca regresar. Claro, nunca hay que olvidarse de dónde viene, de las raíces, de su gente, de su población y de lo que fue, porque algún día le puede tocar regresar por las vueltas de la vida. Nunca se saben, nunca se saben. Yo conocí un caso, un jefe mío, patrón mío. Era de la Santa Adriana y le empezó a ir bien en la vida. Tuvo su empresa y todo, pero el hombre basureaba medio mundo después. Los trataba todos de poblacional, pues él venía de la Santa Adriana. Pero por eso del karma volvió a ser pobre otra vez para no tener nada. Se fue a la ruina total. Perdió todo, casa, vehículo, familia, todo. Así que no hay que olvidarse de dónde viene uno porque en cualquier momento le puede tocar regresar. Este otro dice, el tiempo no borra ni cura. El tiempo te enseña que se puede vivir roto, con golpes y heridas. Y aún así, sonreír y seguir adelante. Está bonito, ¿está? De nuevo, el tiempo no borra ni cura. El tiempo te enseña que se puede vivir roto, con golpes y heridas, y aún así sonreír y seguir adelante. Claro, pues hay que seguir adelante, ¿no? ¿Cuántas personas, cuánto hemos pasado por crisis, por problemas, por cosas terribles que nos han pasado en la vida? Y hay que seguir adelante nomás, por si se echa a morir, es peor si se echa a morir, peor. Así que hay que darle para adelante nomás y seguir. A propósito, estos son chistosos, me encanta, por aquí lo tengo anotado. Por aquí lo tengo, a ver, lo voy a buscar, ¿dónde está? Porque por aquí dice, lo tengo, porque yo su cuaderno aquí para todas mis cosas, para todos mis apuntes. Aquí tengo anotado que está más helado que abuelito en la sombra. Y este otro dice, el tiempo, dicen que el tiempo todo lo cura. En cuanto a mí, le tengo más fe al vino tinto. Ya vamos un poco de música. A mi amigo Bernardo Alarcón, ahí debe estar con su chupirca. Ay, hombre, calentando el cuerpo, qué maravilla, ¿no? Sí, porque es cierto eso, porque está bueno. Dicen que el tiempo todo lo cura. En cuanto a mí, le tengo más fe al vino tinto. Salud, amigo Bernardo Alarcón.

Ahí escuchábamos a Brenda Lee, Cuando el barco de mis sueños regrese. Bonito título. Tiene 81 años ya Brenda Lee. Y sigue cantando, haciendo su show ahí, la chiquitita. Es bajita. Ella nació en Atlanta, Estados Unidos, el 11 de diciembre de 1944. Es una cantante estadounidense de rockabilly, country, soul y rhythm blues. Fue ídolo adolescente durante las décadas de 1950 y 1960. Aquí es donde está un poquito más de información de ella. Un 1,48 m, es pequeñita la Brenda Lee. 1,45 m, dice la cantante estadounidense Brenda Lee. Mide 1,45 m. Debido a su baja estatura y su gran voz, fue apodada la niña. Fue apodada desde niña como Little Miss Dinamita, o sea, la pequeña niña dinamita. Bueno, sí, pues su primera canción, Bailando Rock alrededor del árbol de Pascua, la grabó a los 13 años. Tenía una voz finita de niñita. Ya, ¿qué más tenemos? Estamos echando una miradita acá al periódico que nos llegó. En cuanto a deportes, dice: Francia arrebata el sueño a Paraguay. No pudo Paraguay, no pudo. Tiene buen fútbol, son recios y todo, pero se la tocaron los franceses y son más técnicos. Con un gol de penal de Mbappé, la selección francesa avanza de ronda y enfrentará a Marruecos en cuartos de final. Esta semana tenemos octavos de final. Para su siguiente viene ya el cuartos de final. Acá tenemos también, dice, sale un anfitrión. Los marroquíes derrotan a Canadá, uno de los dueños de casa del torneo. Claro, se está jugando en Canadá también y se fueron ya para su casa. ¿Se queda ahí mismo en la casa? No, los marroquíes son cosas serias, hay que tener cuidado. Acá también dice, hablando de otro tema, dice, medidas de seguridad se han aplicado en recientes casos. Nueva realidad delictual fuerza la reserva de identidad de los jueces en causas de crimen organizado. Entre los motivos que justifican el resguardo está la protección de magistrados y sus familias. Todo esto ante represalias de grupos criminales, según dicen expertos. Hoy, a lo que estamos llegando, van a tener que ponerse capucha los jueces para resguardar su identidad, como antiguamente eran los jueces, como se ponían una peluca para cambiar la fisonomía y no los reconocieran los delincuentes. ¿Y dónde estamos llegando? A mí me indigna cuando, sobre todo estos días, se fijaron en la tele cuando agarraron a los angelitos estos, ¿cuántos eran? 6. Algunos menores de edad de San Bernardo que hicieron la encerrona y dieron muerte al niño de 12 años y los llevan al tribunal y les permiten que usen capuchón para taparse o agachan la cabeza. No, ahí estamos mal. Tienen que hacerlo enderezar la cabeza y sacarle el capuchón para que todo el mundo los conozca. Igual en internet están publicando fotos de ellos. ¿Ah? Como quiénes son, cara descubierta, antes que cayeran presos. Oh, qué terrible, ¿no? Estamos mal. Ya, amigos, ¿qué hora es? Son las 12:07. Ya, acá tenemos otra de estas frases para pensar. En la vida no hay crisis, hay cambios. Y el que no lo acepte los cambios vive en crisis. De nuevo, en la vida no hay crisis, hay cambios. Y el que no acepte los cambios vive en crisis. Este otro dice, no puedes controlar las acciones de nadie,
La lealtad viene del corazón. Claro, nosotros no podemos ni controlar de las acciones de los demás, ni lo que piensan, ni lo que opinan de uno, ni nada, ¿no? Es el problema de ellos. La vida, dice, es el examen más difícil. La mayoría fracasa por intentar copiar a los demás, sin darse cuenta de que todos tenemos un examen diferente. Está bueno, ¿eh? Está bueno. Ya, vamos a ir revisando un poquito más el periódico, como le dice el chavo. Y vamos a ir con un poquito más de música. ¿Qué les parece?

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Estamos leyendo un artículo acá en el periódico que está interesante para los que tenemos mascotas. Dice que es una práctica común entre los chilenos. ¿Dormir o no dormir con la mascota? Esa es la pregunta. Dice acá que expertos evalúan beneficios e inconvenientes. Dice, compartir el descanso con perros o gatos puede ayudar a reducir el estrés y la ansiedad. Sin embargo, en ciertos casos es mejor evitarlo. Dice el artículo que con la llegada de las bajas temperaturas, muchas personas barajan la idea de subir a la cama a su perro o gato. La práctica es habitual en los hogares chilenos. Al menos el 39% de las mascotas duerme con algún miembro de la familia. Todo esto según un análisis de estudios de mercado. Y aunque no existe una recomendación universal, especialistas coinciden en que la experiencia puede tener beneficios para personas y animales. Pero todo esto tomando ciertas precauciones. Dice Ana Francisca Soto, etóloga clínica y secretaria de la Comisión Nacional de Tenencia Responsable de Mascotas del Colegio Médico Veterinario y Académica de la UNAV. Explica que una de las principales ventajas está en el bienestar emocional. La sensación de compañía y seguridad es relevante. Y en el caso de los niños, por ejemplo, se ha reportado que muchas veces duermen mejor cuando están acompañados por su mascota. Si despiertan por una pesadilla y el animal está cerca, pueden sentirse más protegidos. A esto suma, según la evidencia científica, una disminución de la sensación de soledad, una reducción del estrés y la ansiedad, y una mayor sensación de confort general. Además dicen por ahí que los animalitos, sobre todo los gatitos, alejan las malas vibras, limpian el ambiente. También dice que los expertos coinciden en que para minimizar los riesgos, las mascotas deben mantener sus vacunas y desparasitarlo, así como controles veterinarios. También es recomendable cuidar la higiene de los animales y mantener limpios los sitios donde descansan. Estas medidas ayudan a reducir la posibilidad de transmisión de enfermedades y acumulación de alérgenos. La gente que es alérgica, de repente puede tener pelos, algún problemilla con los pelos de los animalitos. Y acá en otro tema, dice que renuncia a su cargo el jefe de contrainteligencia de la PDI tras divulgación de chat con Hermosilla. Y entre el 2018 y 2023 habría entregado información reservada mientras era funcionario de la Policía de Investigaciones. La información fue confirmada por el Ministerio del Interior, quien tanto se ha presentado algunas acciones penales para solicitar que se indague una eventual violación de secretos por parte del policía. ¿Cómo están? ¿Cómo está el jefe de contrainteligencia de la PDI entregando la información al Hermosillo? ¡Oh, que se juntaron en la moneda los tres bandidos! Po. El Hermosilla, partiendo por el Piñera, el más grande de los bandidos. El Hermosilla y el Chadwick. Bueno, y el Chadwick, ¿cuándo lo aprietan? ¿Cuándo lo meten en cana? ¿Ah? Que ese sí que es sinvergüenza. ¿Cómo, qué chanchullo habrán hecho en la moneda, metido en la moneda los tres pasteles? El Piñera, el Chadwick y el Hermosilla. Lindo los que teníamos en la moneda, ¿no?
Chuta, ya bueno, y ahora el que tenemos de ministro de Hacienda anda por ahí nomás, porque el más corrupto de todos los corruptos. ¿Ah? Ese fue el que creó la corrupción de los pollos, el confort y la farmacia. ¿Cómo es posible que esté de ministerio, ministro de Hacienda? ¡Oh, qué terrible! Ya vamos un poco de música mejor, si no me empieza a entrar el indio.

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Bien, amigos, así hemos llegado a esta esperada hora de los tangos. Estamos con una selección para complacer todos sus pedidos. Así es que empezaremos de inmediato. El primer tango es Virgen de Guadalupe, con Alfredo de Angelis, cantando Carlos Dante y Oscar La Roca. Luego viene Cuesta Abajo, con Argentino Ledesma. Tercer tango es Ya sale el tren, con Alberto Castillo. Seguiremos con el tema Canzoneta, con Alberto Marino. Y el quinto es Barreras de Amor, con Roberto Firpo.

0: 13:03. Vamos a continuar de inmediato con la segunda selección ya de tangos para esta semana. El primero de ellos es Cómo se muere de amor, con Alfredo de Angelis, cantando Floreal Ruiz. Luego viene El Choclo con Juan D'Arienzo. El tercer tema es Cuando me entres a fallar, con El Mundo Rivero. El cuarto tema es Melodía de Arrabal, con Carlos Dante. Perdón, con Carlos Gardel. Y el quinto tema es Mañana es mentira, con Agustín Magaldi.
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Dos son las 13 horas con 19 minutos. En estos términos tangueros que tenemos por acá, tenemos la palabra boliche. La mayoría de estos términos vienen del lunfardo argentino carcelario. Boliche es una palabra que se utiliza para referirse al lugar para ir a bailar. También se la puede utilizar para referirse a un restaurante o cualquier tipo de negocio. Eso es un boliche. Ya, vamos a ir con la cuarta selección de tangos. El primero de ellos es Pobre Flor con Alfredo de Angelis. Luego viene Sin Lágrimas con Charlo. El tercer tema es Poema con Francisco Canaro. Seguiremos con Mocosa con Roberto Goyeneche. Y el quinto es El Bar Soñador con Miguel Caló.

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13:36. Vamos a continuar de inmediato para aprovechar bien este tiempo de tangos con la penúltima selección. El primer tango es Cantando con Alfredo de Angelis. Luego viene En el Cielo con Jorge Valdés. El tercer tema es Caminito con Lucho Gatica. Este tango va para nuestra auditora Cecilia de Quilicura. El cuarto es Los Mareados con Tati Pena, esta periodista que era de Chilevisión y ya está fallecida, la gran Tati Pena. Y el quinto es Total para qué, un alegre tema con Los Estudiantes Rítmicos.

¿Ves? Total, ¿para qué te vas a preocupar? Las cosas como vienen se tienen que tomar, ¿no? Pues con filosofía. Total, ¿para qué? ¿Ves? No hay que preocuparse tanto. Hoy anoche cayeron unas gotitas. Fue poquito, sí, pues, como digo yo, un meadito de gato nomás. Pues, pero dicen que en la semana puede ser más contundente la lluvia. Ojalá, porque hace falta. Ya lo de meteorología dijeron que junio fue el mes más seco de la historia de Chile. Así que estamos mal. Ojalá llueva en la semana, ¿ya? Y va a comer su vaipilla también. Ya, vamos con la siguiente selección. Bésame en la boca con Alfredo de Angelis cantando Carlos Dante. Luego viene El compás del corazón con Miguel Calón. El tercer tema es Mano a mano con Julio Sosa. Seguiremos con Besos brujos con Libertad Lamarque. Y el quinto tema es Se dice de mí con Tita Merello. Es el tema principal de la serie Betty la Fea.

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Si precisas una ayuda, si te hace falta un consejo, acordate de este amigo que ha de jugarse el pellejo para ayudarte en lo que pueda. 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

0: Bien, amigos, antes de ir a la música tropical para alegrar los corazones y calentar el cuerpo, tengo un mensaje, un aviso aquí que va a leer nuestra compañera Macarena respecto a un evento que se va a realizar en el próximo sábado a beneficio de nuestro Centro Cultural Pedro Mariqueo. Ojalá cooperen, por favor.
1: Hola, vecinos y vecinas de Pedro y Reserva. Queremos hacerle una invitación para este 11 de julio a contar de las 19:30 en una actividad de autogestión que la está organizando el Centro de Encuentro y Formación Pedro Mariqueo. Esta es una actividad donde va a estar bastante movida, va a estar SKA en PAC, así se llama la actividad. Van a estar varias bandas, entre ellos Niña Carolo, que es una excelente banda. Así que nos encontramos el próximo 11 de julio en la Casa Víctor Jara, que está ubicado en Lago Calafquén, 2699. Quedan todos invitados.
0: Ya, amigos, gracias, compañera Macarena. Ya, pues, amigos, así que quedan todos invitados, como dice ella ahí. Para el próximo sábado va a estar entretenido, va a estar bonito. Así que ojalá que nos vayan a cooperar. Se agradece de antemano. Y bien, ahora sí vamos con la música tropical.

Bien, amigos, vamos a aprovechar de cumplir un pedido de nuestro fiel auditor Bernardo Alarcón, de acá de la calle Eugenio Mate. Él nos pide los charros del Humaco, así que vamos con ello para empezar a mover el esqueleto.

Bien, estimados amigos, nos quedan pocos minutos para finalizar nuestro programa. Queremos agradecer su preferencia, su atención, y nos estaremos hablando y escuchando la próxima semana, si Dios así lo permite. Que tengan una muy buena semana, que les vaya muy bien y gracias por todo.

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1: En Radio Primero de Mayo te indicamos la hora. Son las 3:01.

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2: Hay algo en el aire. Se respira como cuando vuelve el viento después de unos días de calma, una sensación de casa, de abrazos conocidos, de mate compartido. Hoy volvemos, tiempo de reencuentro, ustedes, nosotros, todo lo que somos cuando nos juntamos a decir lo que sentimos, lo que pensamos, todo lo que somos cuando dejamos fluir nuestra esencia. Volver a este espacio tiene un saborcito especial. Sabemos que no siempre es fácil sostener la palabra, porque tampoco es fácil encontrar oídos del otro lado que estén dispuestos. Así que gracias, gracias por estar de ese otro lado. Y porque a veces también en la pulseada muchas veces ganan los silencios, ¿no? Entonces este espacio de la palabra toma un valor especial. Un espacio de mujeres pidiendo decir sus verdades. Este micrófono abierto que supimos concebir en esta tierra inmensa que es la Patagonia, hoy vuelve a abrirse camino. Desde aquí, desde el sur, rompiendo barreras, este programa nació con una idea clara: dar lugar, hacer visibles a las mujeres, nombrar, contar historias que merecen ser contadas. Como la historia de hoy, vamos a meternos en un tema fuerte para arrancar livianito. Hoy vamos a hablar de las mujeres gremialistas, mujeres que defienden los derechos de las y los trabajadores, que se plantan a defender sus ideales, discuten, negocian, que ponen el cuerpo y la voz en lugares de confrontación, siempre para un bien colectivo, para un conjunto que a veces no reconoce este esfuerzo, un lugar nada fácil, con resistencias, rompiendo muchas veces estructuras duras, con angustias y satisfacciones, por supuesto, el claro oscuro de la vida, de cada tarea que a cada uno nos toca vivir, pero ahí están ellas, las mujeres gremialistas, en ese barro, organizando, dirigiendo, acompañando, sosteniendo a otras y otros. Mujeres que entienden que el trabajo es mucho más que un ingreso económico, es dignidad, es pulsión vital, es futuro. Y desde acá, desde este rincón del sur, queremos que esas historias se escuchen, que tengan nombre, que tengan espacio, para inspirar a otras personas, para animar. Y de eso se trata también este regreso, ¿no? De volver a encender esa chispita de la emoción que ilumina cada uno de nuestros encuentros, de volver a darle lugar a la palabra. ¡Qué lindo que es estar de nuevo acá! Los extrañé muchísimo, de verdad, de todo corazón. Mi nombre es Gabriela Carel, soy cantora de la Patagonia. Bienvenidas, bienvenidos a la segunda temporada, programa número 25 de Mujer Patagonia.
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0: ¡Qué alegría! Hago como que aplaudo contra la mesa, ¿vieron? Bueno, buena noticia. Raúl siempre atento, el tipo. ¡Qué lindo reencontrarnos! Es importante en este momento tener buenas noticias, ¿no? Que nos levanten. Acá estamos. Gracias por sintonizarnos nuevamente. La verdad que los extrañé mucho. No sé, Raúl, vos, si nos extrañaste. Yo te extrañé también. Bueno, ¿qué les...? Estoy siempre como... Como el, ay, que no lo veamos, el sol siempre está. Vos decís que yo siempre estoy, porque soy molesta, eso quisiste decir. Ah, no, no, se te habrá escapado, ¿no? ¿Y qué les parece si ya nos metemos de lleno en el tema de hoy? Vamos a darle la bienvenida a una mujer que todos los días le pone el cuerpo a la defensa de los derechos, en este caso de las trabajadoras y los trabajadores de la educación del sector privado. Y precisamente creo que esa particularidad que le da esto de ser privados a sus agremiados les confiere un perfil con sus propias problemáticas. Seguramente ella ya nos va a estar contando. Vamos a charlar entonces con la secretaria general de SADOP Chubut, que es el gremio de los trabajadores de la educación privados. Quédense ahí, que ella ya está en línea, creo. Ah, muy bien. Se llama Mónica Balmaceda y en un momentito nada más va a estar con nosotros.
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0: Hola, Mónica. Bienvenida.
2: Hola, Gabriela. ¿Cómo estás? Saludo para... la audiencia, para las mujeres que todos los días ponemos el cuerpo en distintas situaciones y en distintos lugares, un gusto compartir este momento con vos de intercambio, de escucha, de aprendizaje y de contar.
0: Bueno, muchas gracias por disponer un pedacito de tu tiempo para nosotros y para contarnos un poquito de... ¿Qué significa esto de ser gremialista, no? Por ahí, para empezar, me gustaría que nos cuentes cómo fue tu camino hasta llegar a este lugar en donde estás. ¿Cómo empezaste por ahí? ¿Cómo se te ocurrió esto de que te tenías que meter en las luchas colectivas?
2: Bueno, te comento. Yo ya desde mi secundaria, ¿no? Porque, bueno, tengo unos 53 años, que los llevo con orgullo, ¿no?, porque son de experiencia. En mi época de secundaria estaban los grupos de jóvenes o las asociaciones estudiantiles en las escuelas. Y, bueno, ahí nació un poco esto de participar y de militar, no de manera individual, sino de manera colectiva. Así que, bueno, desde ahí ya comencé a sentir ese como un llamado, ¿no? Uh-huh. Y eso que se siente uno ante ciertas situaciones que se te presentan en la vida, donde uno se pone del lado del frente de la injusticia, ¿no? En distintos ámbitos. Y bueno, después comencé a trabajar, siempre milité dentro de los sindicatos, porque para mí lo importante es la organización, y una de las formas de organizarse es por medio de agremiarse y estar dentro de un gremio que forma parte de un sindicato, que es la estructura más grande, ¿no?, de la organización, que defiende los derechos laborales, no solo del salario, sino también lo que tiene que ver con todas las cuestiones de salud, y todo lo que tenga que ver con el ámbito y la movida educativa. En mi caso, yo comencé trabajando en San Juan, porque, bueno, yo soy de San Juan, pero hace más de 21 años que vivo acá en la Patagonia, en Chubut.
0: Ya sos patagónica.
2: Ya mi lugar, este es mi lugar. Yo siempre digo que es mi lugar. Así que, bueno, comencé militando en San Juan, en sindicato, también docente, y bueno, cuando me vine para acá, tuve la posibilidad de comenzar a trabajar en la parte pública y en la parte privada, donde yo veía grandes diferencias en cuanto a derechos. Entonces, bueno, uno comienza a preguntar, a indagar, a decir, mira, esto me parece que no está bien. Y bueno, y así uno va haciendo ese caminito hasta que, bueno, me encontré con compañeros y compañeras que me hablaron de SADOP.
0: Claro, ahí vos tuviste como un clic de decir, yo acá me meto. ¿Hubo algún evento, alguna cuestión particular que recuerdes que vos dijiste, bueno, esto vale la pena, yo me meto por acá y no en otro gremio, suponete? Claro. ¿Cómo fue que elegiste ese lugar?
2: Porque pasó una situación dentro de una institución que... Una institución que es confesional, uh-huh. Donde hablan de los principios del amor, de la solidaridad, y muchas veces no es así.
0: Claro.
2: Me acuerdo que compartíamos con compañeros de los distintos niveles, porque tenía nivel inicial, primaria y secundaria, y teníamos un compartir, teníamos la misma sala de docentes, compartíamos espacios en los recreos, y de repente un día decidieron colocar una puerta. Y esa puerta era la división. Entonces no podíamos ya tener contacto con compañeros que estaban en los otros niveles. Y esto como que nos iba encerrando un poco más. Claro. Porque al estar varias personas, entonces podíamos comparar las situaciones, comenzaban algunas diferencias y veíamos cosas que no estaban bien y esto no gustaba. Entonces,
0: claro, no querían que haga camarilla, como decían antes las viejas.
2: Exactamente. Sí, entonces fue esa puerta, fue un límite. Yo dije, no puede ser que nos pongan un límite a poder compartir con otros compañeros y compañeras docentes que viven distintas o parecidas situaciones. Y bueno, me fui asesorando y bueno, por eso te digo, encontré a los compañeros porque estaban los sindicatos provinciales, pero específicamente para la parte privada de docente, porque siempre yo explico que es como un híbrido, claro. Porque nosotros tenemos que tomar la parte de la educación en cuanto al régimen de licencia, los contenidos, al estatuto del docente, pero también tenemos la ley de contrato de trabajo. Entonces, por un lado, tenés que tener en cuenta todo esto que es público, pero a la vez también tenés que tener en cuenta todo lo que es privado.
0: Claro, y por nosotros eso... Perdón.
2: Sí.
0: No, que por eso yo me interesaba este perfil, porque muchas veces uno, qué sé yo, tal vez la gente idealiza la educación privada y no ve que atrás de eso muchas veces hay precarización laboral, hay otras cuestiones que tienen que ver con ser un contratado, ¿no? Que tiene sus particularidades. Yo, por ejemplo, también tuve experiencia, yo soy docente de música y tuve experiencia en lo privado y en lo público, y entiendo perfectamente lo que estás diciendo. Mira, mi primera experiencia, que fue un jardincito privado, viste que los jardines privados creo que es como el lugar de la mayor precarización laboral. Y por ejemplo, para darle idea a la gente, yo, bueno, era una pibita, ¿no? Porque fue mi primer laburo, pero me hacían pasar la aspiradora por la alfombra. Terminaba la clase, terminaba y tenía que quedarme a pasar la aspiradora, por ejemplo, qué sé yo, esas cosas, ¿no? Mi espacio, la limpieza de mi espacio era responsabilidad mía, cosas por el estilo que a veces la gente ni se imagina, ¿no? Pero bueno, entiendo la importancia de tu labor y la de tus compañeros y compañeras.
2: Sí, vos imaginate que las docentes, viste que en educación la mayoría, el 80%, más del 80% somos mujeres. y que se ve que la historia nos ha consagrado el lugar del cuidado. Y el cuidado también implica el orden y todo lo demás. Bueno, habían compañeras que quedaban embarazadas y las hacían ir hasta, no sé, un día antes de ir a parir. Claro, entonces vos decís, no está bien, es totalmente injusto, porque somos personas, más allá de que tengamos un contrato con un empleador, ¿no? Y bueno, ha costado mucho, pero bueno, esto de ir hablando, de intercambiando, hemos ido mejorando muchas situaciones, pero faltan mucho más, y la precarización laboral sigue. Las compañeras de los jardines, especialmente de los maternales, es tremenda la situación que viven, salarios súper bajos, el maltrato laboral permanentemente, y te están amenazando, si no vas, te van a despedir.
0: Claro, juegan con eso también, ¿no?
2: Sí. Y el maltrato, digamos, muchas veces hace que las compañeras hagan silencio.
0: Tengan
2: y toleren
0: miedo.
2: Un montón de cosas. Claro. Exactamente.
0: Sí, te entiendo perfectamente. Sabes que, bueno, el programa es muy cortito, dura media hora, y nosotros ya nos tenemos que empezar a despedir porque tenemos otro bloquecito después de la entrevista, pero sí me gustaría que nos cuentes si en esto de ser mujer y sindicalista en algún momento te has sentido con algún tipo de prejuicios o resistencias por ser mujer. Bueno, el ámbito educativo, como decías recién, es bastante femenino, ¿no? Pero bueno, lo que quieras decir respecto de esto y de la gente que por ahí tiene ganas de meterse en este mundo, pero no se anima, tal vez los trabajadores o las trabajadoras más jóvenes, lo que quieras expresarles a ellos que te están escuchando.
2: Sí, bueno, como mujer, en este ámbito de ser dirigente sindical, cuesta, porque es un lugar que ocupan, la mayoría son hombres. Si vos te fijas, acá en Chubut tenemos 5 sindicatos que son de docentes y la única secretaria general soy yo.
0: O sea que sí, es verdad que a pesar de que hay más maestras que maestros, igual el ámbito sindical sigue siendo masculino todavía.
2: Exactamente, es muy masculino en cuanto a la toma de decisiones. Entonces yo lo que siempre digo, y por eso es tan importante tener red de sostenimiento, ¿no? Yo tengo un grupo de compañeras que trabajan en distintas ramas, abogadas, psicólogas, un grupo muy lindo donde nos sentamos a hablar de política, de economía, de cómo sostenernos, ¿viste?, ante alguna incertidumbre poder charlar, pero también uno en el proceso que hace va aprendiendo un poco y a ocupar el lugar que nos corresponde, ¿no? Porque ese debe ser nuestro mandato, si la mayoría de las cuestiones las resolvemos las mujeres y tenemos la capacidad. Nunca debemos desmerecer nuestra capacidad y tratar de participar, que es lo más importante, y defender, no tan solo a uno, más en estos tiempos de total aislamiento, donde casi ya no se habla, donde no nos importa el otro. Hay que acercarse un poco más, hay que escuchar más y tomar las cosas con calma, respirar, y tomarse un tiempito y poder hablar. Mi objetivo principal ahora es acercarme a los institutos de formación docente, porque bueno, de ahí sale la mano de obra barata de las instituciones de gestión privada, porque les pagan menos y porque pueden hacer un montón de cosas más. Es bueno llevar la voz, acercarse, comentarles. No es para que tengan miedo, pero sí para que tengan cuidado. Claro. Y que sepan que tenemos derechos. Somos personas que tenemos derechos, y esos derechos los tenemos que cuidar y mejorarlos. Y para eso, bueno, estamos las mujeres y los compañeros que formamos parte de este ámbito sindical.
0: Muy bien, me encantó, Moni. Bueno, muchas gracias de todo corazón por esa lucha cotidiana, a vos y a todo tu grupo de trabajo, que sabemos que son trabajan a la par, como debe ser, siempre sí. Las luchas son colectivas, así que gracias por sí. Por ponerle el hombro a la educación de la provincia de Chubut. Te mando un abrazo gigante y estamos en contacto siempre. Gracias.
2: Bueno, muchísimas gracias a vos y por muchas más mujeres que le pongan la voz a aquellas que a veces no pueden hablar.
0: Bueno, te mando un abrazo grande.
2: Un besito, gracias.
0: Bueno, ahí estábamos hablando con Mónica Balmaceda, ella es secretaria general de SADOP Chubut, que es el gremio de los docentes de la educación privada de esta provincia. Y bueno, hablando de educación, les traje una canción que escribí para un gran luchador, un maestro que murió injustamente asesinado en Neuquén, esta canción para Carlos Fuentealba, grabada en vivo, si quieren está en el canal de YouTube, la pueden encontrar, se llama Estandarte y Camino. Canta el

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1: Nos vamos, bueno, ya no nos vamos porque nos encontramos ahora, estábamos en Neuquén y nos quedamos por Neuquén porque quiero presentarles a una cantora que además de ser cantora es amiga, se llama Marina Pacheco, gran cantautora, nacida en el Chocón, con un camino que empezó desde muy jovencita compartiendo su música en distintas agrupaciones. Ella es parte del grupo vocal Rondaluna, un proyecto de mujeres que eligen el canto como forma de encuentro, del decir, del sentir. Son muy lindas, búsquenlas en YouTube. Su música nace desde la raíz, desde el paisaje, desde la identidad. Y en sus propias composiciones hay algo muy profundo, canciones dedicadas a la tierra y también a las mujeres que la habitan. Vamos a escuchar ahora una canción bastante divertida. A mí me gusta porque es divertida. Se llama Gato Colorado.

Bueno, nos vamos quedando sin tiempo. ¿Cómo es la vida de cruel? Vieron que siempre se hace de cortito. Y bueno, nos vamos, pero ya la próxima semana nos volvemos a encontrar. O sea que es un hasta luego, no es un adiós largo y lejano, sino que prontito, prontito nos encontramos de nuevo. Y si quieren que nos encontremos entre semana, así como en estos días hasta la próxima semana que nos volvemos a encontrar, nos pueden buscar en las redes sociales, @ Gabriela Carel, con C de casa, una sola L al final, también en YouTube, en TikTok, Gabriela Carel Música, y en las plataformas pueden escuchar la música, por supuesto. Gracias enormes a esta casa, Radio Municipal de Rawson, a todo el equipo, Raúl Roberts en la operación técnica. Gracias, Raúl, qué alegría volver a encontrarte, amigo. Y agradecer, por supuesto, por el apoyo a la Municipalidad de Rawson, al Consejo Deliberante de Rawson, que nos brindan su apoyo. Y les quiero contar que no vamos a saludar a las ciento y pico de emisoras que nos acompañan cada programa desde el año pasado, y este año seguramente se van a sumar muchas más, pero bueno, la verdad es que se nos hacía un poco largo nombrar a las ciento y pico radios, así que ya les fui avisando a todos que los vamos a ir saludando de a poquito en cada programa, algunos saludos como para ir sintiendo que están presentes ahí. Hoy vamos a saludar a Radio Lacustre de Julipuno, Perú, a FM Libertad de Pico Trujillo.

0: Uncado, Santa Cruz, a Radio Municipal de Sarmiento, de la provincia de Chubut, a FM Ciudad de Puerto Madryn, Chubut, y a FM Hoy de Las Grutas, Río Negro. Otro día les tocará a otros, bueno, así va a ser, porque si no estaba como 3 horas diciendo todos los nombres y se hacía un poquito largo, la verdad. Y bueno, mientras vamos cerrando este encuentro, queda resonando en el aire que lo que venimos diciendo, ¿no? Desde siempre, nadie se salva solo. Y bueno, hoy hablamos de derechos, que parece algo natural, ¿no? Esto de los derechos, pero alguna vez estos derechos que hoy disfrutamos en algún momento fueron una lucha, ¿no? Pensamos que es algo natural, que así se da la sociedad, que así se da la vida, pero si cerramos los ojos y nos imaginamos cómo sucedían las cosas hace un siglo o medio siglo, y nos podemos rápidamente dar cuenta que alguien peleó para que esto suceda, ¿no? Hoy escuchamos a una mujer gremialista y en su palabra había como historias compartidas, nos pudimos ver en ese espejo del trabajo silencioso y de la convicción. La radio también nos ayuda a encontrarnos, a sentirnos parte de un todo más grande que nosotros mismos, por eso espero encontrarlos a todos la semana que viene en la próxima entrega de este Mujer Patagonia. Chau.
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1: En Radio Primero de Mayo te indicamos la hora. Son las 4:34

realizó una audiencia de traslado en el caso de Mauricio Hernández Norambuena a propósito de su injusto y arbitrario traslado al recinto especial penitenciario de alta seguridad Repas, donde vivió un endurecimiento y un retroceso en su régimen y en sus condiciones penitenciarias. Su defensa interpuso las acciones judiciales pertinentes y queríamos informar que, para satisfacción de todos los aquí presentes, se decidió hoy que Mauricio Hernández Norambuena debe regresar al complejo penitenciario de Rancagua. Gendarmería tiene un plazo de 10 días corridos para materializar este traslado y nosotros quedamos bastante conformes con la resolución del tribunal, porque es una resolución bien fundada precisamente en los propios informes, primero, del Departamento de Derechos Humanos de Gendarmería de Chile y segundo, del Instituto Nacional de Derechos Humanos, que categóricamente señalaron que el Repas, este recinto que está acá a un costado, no tiene el perfil criminógeno de personas como Mauricio. Este régimen está destinado a, uno, integrantes del crimen organizado, o dos, personas altamente refractarias al régimen disciplinario de los establecimientos. Así que el juez acogió nuestras peticiones, reconoció particularmente con intensidad que Mauricio es una persona, es un ser humano, y en tanto tal tiene los mismos derechos que las otras personas, más allá de cuáles sean los hechos por los que está condenado. Así que nosotros bastante conforme, y el traslado se debiera materializar en estos 10 días. Ahora bien, cabe hacer presente que Gendarmería eventualmente podría interponer recursos. A mi modo de ver las cosas, estos recursos no debieran ser admisibles por cuestiones técnicas procesales. Esta resolución no es apelable, pero hemos visto que muchas veces las cortes de apelaciones o algunos tribunales de justicia le extienden la alfombra a Gendarmería para que pueda tener la oportunidad de discutirlo resuelto. Pero felices, porque es una primera ganada en esta lucha respecto a su regreso a Rancagua y esperamos que se materialice en los siguientes días. Mauricio estaba vía telemática en la audiencia. Él pudo hablar. A él se le pidió que confirmara si efectivamente quería ser trasladado a Rancagua. Él lo ratificó y brevemente hizo algunas alegaciones acerca de la injusticia de este régimen. Porque en la práctica, lo que el gobierno, derechamente el gobierno del presidente Kast, del ministro Rau, pretende es que Mauricio cumpla sus condiciones aquí. En la audiencia hubo una abogada de Gendarmería que refirió que esto se justificaba en la fuga que realizó Mauricio. Pero esa fuga fue hace más de 30 años. Si nos siguiéramos basando en ese argumento, Mauricio nunca podría progresar ni salir del Repas. A nuestra consideración, este es un castigo político. Esta es una orden que excede de Gendarmería de Chile, incluso. Esta es una orden del presidente Kast. Él, si lo recuerdan, hace algunos días, cuando trasladó a algunos internos de Punta Peuco, los sacó, los que no eran militares, dijo expresamente a los medios de comunicación que esos traslados los había ordenado él. Y allí yo digo, allí no hay ningún criterio penitenciario, ningún criterio técnico. Allí es derechamente la voluntad política del gobierno. Y nosotros creemos firmemente que eso es lo que ha ocurrido en el caso de Mauricio. Es una orden política de primer nivel en venganza por lo que Mauricio es, por lo que Mauricio representa y por la lucha que él encarna. Mauricio ya ha vivido casi 30 años de su vida en privación de libertad y nosotros creemos que eso es excesivo. Para Mauricio y para cualquier ser humano es excesivo. Entonces, la lucha en el caso de Mauricio se divide en dos frentes, ¿cierto? Uno son sus condiciones penitenciarias, garantizar las mejores condiciones penitenciarias para él, pero la otra derechamente es la libertad. Y yo creo que en ese marco las distintas personas interesadas y las organizaciones sociales, si lo estiman con justeza, pueden colaborar primero a través de la difusión. A través de la difusión constantemente se están difundiendo la situación de Mauricio a través de diversas páginas de Instagram, Facebook, noticias. Y por otra parte, yo creo que también que es momento que quienes estimamos justo la libertad de Mauricio nos reunamos, conversamos, podamos discutir objetivos comunes, consignas comunes, organizar cómo vamos a lograr su libertad, que no es una tarea fácil, que no es una tarea fácil.

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10: Muy buenas a todos. Les doy la bienvenida. Estoy acá con mi compañera Belén Chiquelli. ¿Cómo estás, Belén, el día de hoy?
11: Bien, ¿y tú, Amaya? ¿Cómo estás?
10: Bien, con ánimo. Tengo muchas ganas de vista panorámica hoy.
11: ¿Estás con ánimo y arriba?
10: Sí, estoy muy arriba. Ojalá no el programa no nos deje abajo, que, bueno, son cosas que pasan.
11: Pero les contamos que estamos en un nuevo capítulo de su noticiero favorito, Vista Panorámica, el noticiero nacional de la radio JGM. Cada jueves estamos junto a ustedes para compartir la información más importante de la semana.
10: Y les recordamos que estamos transmitiendo desde la Universidad de Chile, la Facultad de Comunicación e Imagen. Y esta transmisión es posible gracias al trabajo coordinado de un equipo triestamental.
11: Así que no lo piense más, quédese en este capítulo donde revisaremos importantes noticias del acontecer nacional.
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11: Bueno, y así partimos nuestra Vista Panorámica. Quédese con nosotros porque en los próximos minutos le contaremos lo más importante, lo más comentado y también esas historias que no siempre aparecen en la primera plana.
10: Pero por supuesto que no podemos partir sin antes saludar a las radios comunitarias que día a día retransmiten nuestro programa y hacen posible que estas historias sigan recorriendo territorios.
11: Así es, Amaya, así que empezamos por saludar a la radio Nehuen de Peñalolén, donde nos escuchas los días domingo a las 21 horas.
10: Y súmate al doble placer de escuchar Vista Panorámica los viernes a las 14 horas por Radio Placeres.
11: Continúa el viaje informativo en Radio Universidad de Chile 102.5 FM todos los domingos a las 18 horas.
10: Y a la comunitaria Extremo de Reñaca Alto, que nos retransmite a las 10 a.m. los sábados y al mediodía los domingos.
11: Ahora sí, comenzamos este boletín informativo.
10: Empezamos con la salud, porque en Chile los casos de VIH han aumentado en un 86% respecto a las cifras de 10 años atrás.
11: Así es, porque según el MINSAL, actualmente 91.000 personas viven con VIH en Chile. 84% son hombres y el 16% son mujeres.
10: A pesar de que ahora el virus ya no sea tan mortal como en décadas anteriores por el avance de la medicina, sigue siendo una problemática latente en el país y en el mundo, con más contagiados cada día y pocas políticas públicas nuevas para mejorar el panorama.
11: Durante la semana pasada se realizó la reunión de alto nivel de la Asamblea General sobre el VIH-Sida, que hace que se hace cada 5 años. Aquí, activistas y representantes de la lucha contra el VIH prepararon una nueva declaración política para orientar e instalar a los gobiernos mundiales que cumplan su compromiso para acabar con el VIH como amenaza para la salud pública.
10: Desde ONU-SIDA se ha alertado de la disminución del financiamiento para el desarrollo de programas contra el VIH, especialmente en países de bajos ingresos y con alta carga del virus.
11: Ahora vamos con algunas cifras. El 95% de las personas que viven con VIH ya conoce su diagnóstico y de esta muestra solo el 71% puede acceder al tratamiento antirretroviral y el 68% llega a la supresión de la carga viral. Para tener una referencia, los parámetros globales para estas cifras son el 95%.
10: A nivel mundial, según la ONU, 1,3 millones de personas contrajeron el virus este año y 630.000 murieron por causas relacionadas al VIH. Hasta finales de 2024, 9,2 millones de personas todavía no podían acceder al tratamiento contra el virus.
11: En esta misma línea, Radio JGM habló con Martín de la Sota de Chile Necesita ESI, quien nos explicó las desigualdades que se dan a la hora del diagnóstico y de recibir tratamiento.
13: O sea, sabemos que hay determinantes sociales de la salud, como puede ser el acceso oportuno a los servicios, a la asistencia, como también la calidad de la atención en salud se va viendo mermada, por ejemplo, si es que se es parte de la diversidad sexual, o sobre también, bueno, la calidad misma en los tiempos de espera, en recibir tratamiento adecuado, también va permeando si es que nos atendemos en el servicio público, en el privado, y hay un determinante de clases muy grave, ¿no?
10: Además, desde Fundación Savia nos contaron cómo inciden las campañas y qué es lo que falta para que sean más efectivas.
14: Un tema fundamental a observar es el tipo de campañas que se están desarrollando en los últimos años y cómo se han instalado conceptos que han llevado al virus del VIH a ser tratado desde un enfoque biológico. Con esto me refiero, por ejemplo, con el eslogan hasta el test, si era importante es testearse, pero no es una herramienta preventiva en sí, es para saber si tienes el virus en la sangre, sí o no. Y lo mismo pasa con el fomento de la PrEP, que es una respuesta también de un medicamento para que el virus no entre a tu sangre. Entonces eso invisibiliza a los factores de riesgo.
11: Bueno, y les recordamos a nuestros oyentes que se cuiden, que se testeen regularmente y que dejemos atrás la estigmatización del VIH. Recordemos también que tenemos un Oír para Creer, donde pueden profundizar también este tema. Lamentables las cifras que...
10: Lamentables las cifras, fue importante lo que decían desde Fundación Savia.
11: Entonces, y también tener que respetarse ante una pareja sexual, quizás no teniendo... No es tu pareja oficial, pero como respetar el uso del condón, porque uno nunca sabe cómo...
10: Sí, importante, de eso habla Martín de la Sota también.
11: Y también no estigmatizar lo que es el VIH también. Los test que se hacen son bastante rápidos, entonces igual es importante chequearse anualmente quizás o semestralmente.
10: Sí, a quienes nos escuchan de hecho desde la universidad, les recordamos que por la universidad también pasa en algún momento del año una campaña que ofrece test gratuitos de VIH, así que estén atentos.
11: Pero seguimos con más noticias a Mayao, ¿no?
10: Sí, seguimos. Ahora nos vamos a la región del Maule, donde el Movimiento Defensa de los Andes Libres, Modali, convocó a una concentración en la cima del volcán Campanario en contra de la construcción de nuevas torres en Alto Maule.
11: Se trata del proyecto Interconexión Internacional de Interés Privado, Los Cóndores Río Diamante, conformado de 76 torres de alta tensión de 45 metros de altura que recorrerán 27 kilómetros desde la central hidroeléctrica Los Cóndores hasta el límite con Argentina en la cordillera de San Clemente.
10: Así es, Belén, y este proyecto que está impulsado por Enel ha generado un gran rechazo en la comunidad local, ya que representa un riesgo para la biodiversidad que podría terminar en graves consecuencias para el ecosistema y para el patrimonio natural también. Por ejemplo, pasando por la Laguna del Maule, el bien nacional protegido Portero Lo Aguirre y de otras zonas turísticas.
11: El equipo de Radio JGM habló con Ricardo Vargas Monsalve del Movimiento de Defensa de los Andes Libres, Modali, quien nos explicará cuál es el impacto ambiental que tendría este proyecto en la flora y fauna.
15: El cableado que traen estas torres la radiación que genera mata los insectos, los polinizadores, se mueren las plantas, se mueren los insectos. Los zorritos, por ejemplo, tienen que comer insectos, tienen que subir más arriba, cada vez van subiendo más arriba, entonces se va perdiendo flora, fauna, paisaje, y si se llega a perder este sector y le llegan a colocar las torres, entonces también afectaría económicamente a toda la comunidad en sí.
11: Agradecemos lo que nos comentó Ricardo al respecto y también a Modali por conversar con nosotros, y esperamos que se priorice la preservación del medio ambiente y de nuestra linda cordillera.
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11: Bueno, y seguimos con nuestro boletín informativo aquí en Vista Panorámica.
10: Te cuento, Belén, que el ministro del Trabajo y Previsión Social, Tomás Rau, convocó a una mesa de reactivación laboral compuesta por expertos.
11: El martes 30 de junio, la mesa entregó su informe final con 22 propuestas en la materia. Pero las medidas que más han llamado la atención son las de regulación laboral.
10: Así es, Belén, se propuso extender desde 15 hasta 52 semanas el periodo de referencia para calcular el promedio de la jornada laboral, periodo que actualmente es de 4 semanas. Esto implica que las jornadas laborales podrían llegar a las 52 horas semanales, sumando horas ordinarias y extraordinarias.
11: También se propuso evaluar la eliminación gradual de la indemnización por años de servicio para nuevos contratos, perdón. La presidenta de la Cámara de Comercio de Santiago declaró, y cito: "Creemos que el sistema de indemnización por años de servicio encarece la contratación y termina atando al trabajador a su empleador en lugar de protegerlo".
10: Así es. Surgen preguntas con esto que conversamos, Belén. ¿Quiénes estuvieron involucrados en el informe están haciendo estas propuestas por preocupación real hacia los trabajadores y de quienes no encuentran empleo, o es este otro artefacto más para priorizar a los grandes empresarios? ¿Qué crees tú, Belén?
11: Yo creo que se prioriza a los grandes empresarios y no es algo nuevo con un gobierno de derecha. Yo creo que es algo que estamos acostumbrados a ver, y en realidad es lo que hemos podido ver durante todo este nuevo gobierno, como quitar los derechos sociales y priorizar las grandes empresas.
10: Y eso que fue de las primeras cosas que se dijo que no se iba a hacer. Bueno, se estuvo discutiendo harto, especialmente en el periodo de elecciones, el tema de las horas laborales, por ejemplo, el tiempo libre. Me acuerdo una campaña que había que ilustraba cómo las reducciones de horas laborales ayudaban, por ejemplo, a que las personas estuvieran más con sus familias, los padres estuvieran más presentes en la vida de sus hijos y no llegaran a las últimas horas de la tarde, agotados, por supuesto. Y claro, creo que esto retrocede.
11: Pero es una reflexión importante para dejarle a nuestros auditores. Pero seguimos con nuestro boletín y ahora nos vamos hasta la región de Antofagasta, donde el megaproyecto de minera El Abra ha acumulado más de 1,000 observaciones de organismos públicos, 800 observaciones ciudadanas que evidencian deficiencias en el proyecto de continuidad operacional de la minera. Pero, ¿de qué tratan estos proyectos?
10: La minera El Abra, filial de la empresa transnacional estadounidense Freeport McMoRan, es uno de los proyectos mineros más grandes sometidos al sistema de evaluación de impacto ambiental, con una inversión de 7.500 millones de dólares.
11: El proyecto busca extender la operación de la minera por 40 años más, ampliando el rajo minero con nueva infraestructura energética, una planta desalinizadora y sistemas de impulsión de agua. Todo esto interviniendo directamente con más de 15.900 hectáreas en la comuna de Tocopilla, María Elena, Calama, Ollagüe y Mejillones.
10: Es importante apuntar que este proyecto de continuidad operacional podría generar daños irreversibles en el ecosistema de la región, poniendo en riesgo especies como la chinchilla, el chungungo y flora como la hilarieta.
11: Las observaciones ingresadas sobre el proyecto hablan de cómo se pone peligro a la biodiversidad y la fauna silvestre, los recursos hídricos, la calidad del aire, la gestión de residuos y en general pone en riesgo al patrimonio arqueológico y cultural. También se denuncia la insuficiente caracterización de los diversos componentes ambientales.
10: El equipo de Radio Juan Gómez Millas habló con Andrea Vázquez, vocera del Cordón Socioambiental de la región de Antofagasta, quien nos dijo que se trata casi de un nuevo proyecto en base a los permisos que ya tiene y nos explicará cómo afectaría su construcción en la zona.
18: Si bien no se generan nuevas obras, el impacto invisibilizado sobre los usos culturales del territorio en el salar es algo que la minera no ha considerado los impactos en salud y afectación de salud, sobre todo en temas de calidad de aire, en las comunidades de Alto Loa, que se van a profundizar ya que el Rajo va a crecer 3 veces a lo que es actualmente. Chiu-Chiu va a pasar a ser una zona saturada de forma permanente por material particulado 10 y el titular no está reconociendo esa afectación. En Calama o en la comuna de Calama, que incluye Alto Loa, está la mayor afectación debido a que la infraestructura de concentradora y de relave nuevo y parte del acueducto pasan por nuestra comuna y eso profundiza las afectaciones acumuladas y sinérgicas que nosotros ya tenemos con el distrito norte de Codelco. Entonces, instalar un nuevo relave minero en una comuna que ya tiene un relave minero que es más grande que la comuna e instalar un nuevo relave que es más grande que la comuna implica riesgos asociados que el titular no ha reconocido, tampoco ha reconocido impactos en la trama urbana de la comuna de Calama, nos señala como mero contexto y resulta que toda la infraestructura, servicios, inflación corren y se concentran en nuestra comuna.
10: Queremos agradecer al Cordón Socioambiental de Antofagasta por explicarnos cómo este proyecto afecta a la comunidad y a la biodiversidad.
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11: Seguimos en este capítulo de Vista Panorámica y les recordamos que nos sigan en nuestras redes sociales @radiojgm en Instagram, Facebook y nuestro canal de YouTube. También pueden visitar nuestro sitio web www.radiojgm.uchile.cl.
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10: Los invitamos a seguirnos en nuestro Instagram @radiojgm, donde subimos noticias y el contenido de tu interés. Además, también queremos recordar que estamos grabando desde los estudios de la Radio JGM. Y les cuento, seguimos con este boletín. Tras 15 años desde el incendio del Parque Nacional Torres del Paine, la CONAF de Magallanes y la Fundación Reforestemos crearon una alianza para recuperar el bosque nativo. Más información con mi compañera Belén, cuéntanos.
11: Así es, Amaya, porque la Fundación Reforestemos en conjunto con la CONAF de Magallanes renovaron su alianza en el programa de restauración ecológica en el Parque Nacional Torres del Paine. Esto en el contexto de más de 15 años desde el incendio que arrasó con una superficie de más de 17.600 hectáreas. La iniciativa contempla la plantación de 10.500 nuevos árboles nativos y la recuperación de 3,5 hectáreas afectadas por los incendios forestales. A partir de ese escenario surgió la Fundación Reforestemos, que originalmente se fundó bajo el nombre Reforestemos Patagonia, con el objetivo de contribuir a la recuperación de los ecosistemas dañados. Y sobre esto conversamos con Susan Wiley, directora de la Fundación. La escuchamos.
2: Y esta firma viene a mostrar que en el fondo, después de ya casi 15 años, seguimos trabajando por la restauración y la recuperación de los bosques nativos del Parque Nacional, y donde no solamente nos comprometemos en plantar árboles, sino que también tiene que ver con trabajar de manera integral y de manera sostenible en el tiempo por la restauración de estos ecosistemas, que son fundamentales, unos verdaderos pulmones verdes en el hemisferio sur del planeta.
11: Recordemos que este es el Parque Nacional Torres del Paine, ha sufrido dos grandes incendios en la misma década. El primero en febrero de 2005, causado por un turista checo llamado Jiri Smitak, quien volcó una cocinilla de gas dentro del sector Laguna Azul, afectando más de 15.000 hectáreas. Y a esto se le suma el último gran incendio en el parque, que fue el año 2011, causado por un turista israelí llamado Rotem Singer, que pese a señaléticas quemó papel higiénico a orillas del lago Grey. Frente a este último caso, el cual costó una mayor pérdida de hectáreas, muerte de flora y fauna vital, el demandado se comprometió a realizar labores de reforestación del parque y entregó a CONAF la suma total de $10,000, equivalentes en ese tiempo a $4,850,000, para subsanar los inconvenientes generados con el incendio. Años más tarde, la Corte Suprema logró que se condenara a pagar una indemnización adicional por los daños ambientales, pero a pesar de eso, desde 2015 no se conoce una fiscalización de que realmente el condenado haya cumplido con esto y él está libre en su casita. Hay que tener en cuenta que la recuperación de un bosque nativo puede tardar de 30 hasta 100 años, por lo que Susan, de Fundación Reforestemos, nos explica lo que conlleva esta alianza en términos de tiempo. La escuchamos.
2: Tenemos que recordar que los procesos de restauración son tremendamente lentos y las especies nativas, sobre todo de Patagonia, tienen un crecimiento muy lento a diferencia de la zona centro. Nosotros tenemos proyectos dentro del parque que tienen niveles de sobrevivencia y de crecimiento tremendamente positivos. Tenemos lengas que ya tienen más de 3 metros de altura, pero tenemos que también ser bien responsables y conscientes de que todos estos procesos de restauración hay que tomárselos con una viabilidad de largo plazo. Siempre tenemos que priorizar hacer los monitoreos, poder replantar en casos de restauración activa.
11: En esta línea, la iniciativa de CONAF y Fundación Reforestemos es parte de un programa de restauración ecológica que se desarrolla en Torres del Paine para recuperar de manera planificada las áreas afectadas por incendios forestales dentro del área silvestre protegida, aportando financiamiento, producción de plantas y apoyo en la ejecución en terreno, fortaleciendo una intervención técnica y colaborativa. La meta fijada son 10.500 lengas para el Parque Nacional. La lenga, para los que no saben, es una especie nativa de la zona de los bosques subantárticos, fundamental para este ecosistema. Es aproximadamente una recuperación de, como lo mencionábamos, 3,5 hectáreas y esto se suma a las 10.500 árboles que ya fueron plantados el año pasado. El proyecto se espera ejecutar entre este año y el 2027 para luego volver a renovar y así seguir sumando árboles nativos a un total de 40.000 lengas que se han ido aportando al territorio.
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11: Seguimos en Vista Panorámica hablando de todas las noticias que pasan en el país. Y les contamos que durante las últimas semanas volvió a instalarse con fuerza el debate por la responsabilidad penal en los adolescentes de Chile. Nos cuenta más sobre esto Amaya Lepe.
10: Así es, el caso de Alejandro Águila, un niño de 12 años asesinado en una encerrona en San Bernardo, reabrió una discusión que ya venía tomando forma en el Congreso desde hace más de un año. ¿Qué hacer con los adolescentes que cometen delitos graves y si el sistema actual, que rige entre los 14 y los 18 años, necesita cambios? El Ministerio de Justicia y el Ministerio de Seguridad llevan al menos 2 semanas evaluando modificaciones a la Ley de Responsabilidad Penal Adolescente. La base es una moción que ya se encuentra en segundo trámite constitucional y lista para votarse en general en el Senado. A diferencia de otras propuestas, este proyecto no toca la edad mínima de imputabilidad, que sigue siendo en los 14 años, sino las reglas que hoy permiten rebajar penas a adolescentes entre 14 y 17. La idea que evalúa el gobierno es crear un mecanismo de transferencia judicial. ¿Pero qué significa esto? que adolescentes de 16 y 17 años puedan ser juzgados bajo las reglas del sistema penal adulto, pero solo en delitos como homicidio, secuestro o uso de artefactos explosivos, a solicitud del Ministerio Público y con resolución de un juez en audiencia especial. El Senado ya avanzó en esa línea. En mayo, la Comisión de Constitución aprobó en general este proyecto con 3 votos a favor y 1 en contra. En esta ocasión, Radio JGM estuvo en contacto con Grace Méndez, abogada penalista y presidenta de la Asociación Pensamiento Penal. Adelante.
4: El Estado llega, pero llega tarde y llega además a castigar, lo que es muy terrible, ciertamente. ¿Ya? Y se enfoca solamente en las consecuencias del delito, y esto es cuando el delito ya se produjo. Y en este caso creo que lo relevante es que siempre se deben abordar previamente las causas de vulnerabilidad que podrían derivar en la comisión de delitos por parte de los adolescentes. Yo creo que no es necesario o no se va a resolver reduciendo la edad de imputabilidad, ¿ya? Evidentemente esto no va a ser un fortalecimiento a la ley de responsabilidad penal adolescente. Lo que se requiere aquí, primero, es una mayor especialización del sistema, ciertamente que sea, como te señalé, intervenciones que sean oportunas, que sean además de calidad.
10: Es un punto que coincide con lo que muestra la evidencia comparada. Chile, junto a Bolivia, Colombia, Paraguay, Perú, Venezuela y República Dominicana, ya tiene la edad de imputabilidad en 14 años, uno de los pisos más bajos de la región. El debate técnico, entonces, no está tanto en el desde cuándo, sino en qué se hace con ese sistema una vez que el adolescente ya está dentro de él. En paralelo, el Senado presentó esta semana otro proyecto, impulsado por su presidenta Paulina Núñez, junto a los senadores Pedro Araya y Paulina Bodanovich, que busca sancionar específicamente a quienes reclutan o instrumentalizan a niños y adolescentes para el crimen organizado, un fenómeno que, según explicaron, habría quedado fuera del debate centrado solo en la responsabilidad del menor. Escuchamos a César Pizarro, parte de la organización 81 Razones.
6: Y ahí nos encontramos con la realidad, claro, buscamos las penas, pues, llenemos cárceles de jóvenes. La ley dice que pueden hacer penas no más de 10 años, si no me equivoco, hasta los 16, 17 años. Pero ellos después van a salir. ¿Qué vamos a hacer con esos jóvenes con cárceles hacinadas? ¿Qué les vamos a enseñar? ¿Qué terapia les vamos a aplicar? ¿Qué vamos a invertir en ellos? ¿O vamos a criar personas más enajenadas, a brotar en las cárceles con el endurecimiento de las penas, con el maltrato, con el apaleo de gendarmería, con el régimen carcelario cruel que tiene este sistema chileno? Pero después ellos van a recuperar la libertad, ¿no? ¿Y de qué forma van a salir esos jóvenes o niños después al medio libre? ¿Irán a salir reinsertados o con una mentalidad diferente?
10: Financiar nuevas plazas penitenciarias o mantener celdas sobrepobladas es sustancialmente más caro para las arcas fiscales que financiar políticas de prevención temprana. La evidencia empírica internacional demuestra que la delincuencia y la reincidencia disminuyen cuando los recursos se inyectan en programas eficaces de reinserción escolar, retención educativa, salud mental infantil y el tratamiento de adicciones en barrios con alta presencia de violencia. Evitar que un niño deserte del colegio e intervenir oportunamente en su entorno cuesta una fracción de lo que significa costear su posterior institucionalización penal. Lo que coinciden en señalar tanto la evidencia citada por los especialistas como los propios parlamentarios es que ningún cambio normativo por sí solo va a resolver un problema que empieza mucho antes de que un adolescente llegue a un tribunal.
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1: En Radio Primero de Mayo te indicamos la hora. Son las 5:33.

convocó una audiencia de traslado en el caso de Mauricio Hernández Norambuena a propósito de su injusto y arbitrario traslado al recinto especial penitenciario de alta seguridad Repas, donde vivió un endurecimiento y un retroceso en su régimen y en sus condiciones penitenciarias. Su defensa interpuso las acciones judiciales pertinentes y queríamos informar que, para satisfacción de todos los aquí presentes, se decidió hoy que Mauricio Hernández Norambuena debe regresar al complejo penitenciario de Rancagua. Gendarmería tiene un plazo de 10 días corridos para materializar este traslado y nosotros quedamos bastante conformes con la resolución del tribunal, porque es una resolución bien fundada precisamente en los propios informes, primero, del Departamento de Derechos Humanos de Gendarmería de Chile y segundo, del Instituto Nacional de Derechos Humanos, que categóricamente señalaron que el Repas, este recinto que está acá a un costado, no tiene el perfil criminógeno de personas como Mauricio. Este régimen está destinado a, uno, integrantes del crimen organizado, o dos, personas altamente refractarias al régimen disciplinario de los establecimientos. Así que el juez acogió nuestras peticiones, reconoció particularmente con intensidad que Mauricio es una persona, es un ser humano, y en tanto tal tiene los mismos derechos que las otras personas, más allá de cuáles sean los hechos por los que está condenado. Así que nosotros bastante conformes, y el traslado se debiera materializar en estos 10 días. Ahora bien, cabe hacer presente que Gendarmería eventualmente podría interponer recursos. A mi modo de ver las cosas, estos recursos no debieran ser admisibles por cuestiones técnicas procesales. Esta resolución no es apelable, pero hemos visto que muchas veces las cortes de apelaciones o algunos tribunales de justicia le extienden la alfombra a Gendarmería para que pueda tener la oportunidad de discutirlo resuelto. Pero felices, porque es una primera ganada en esta lucha respecto a su regreso a Rancagua y esperamos que se materialice en los siguientes días. Mauricio estaba vía telemática en la audiencia. Él pudo hablar, a él se le pidió que confirmara si efectivamente quería ser trasladado a Rancagua. Él lo ratificó y brevemente hizo algunas alegaciones acerca de la injusticia de este régimen. Porque en la práctica, lo que el gobierno, derechamente el gobierno del presidente Kast, del ministro Arrau, pretende, es que Mauricio cumpla sus condiciones aquí. En la audiencia hubo una abogada de Gendarmería que refirió que esto se justificaba en la fuga que realizó Mauricio. Pero esa fuga fue hace más de 30 años. Si nos siguiéramos basando en ese argumento, Mauricio nunca podría progresar ni salir del Repas. A nuestra consideración, este es un castigo político. Esta es una orden que excede de Gendarmería de Chile, incluso. Esta es una orden del presidente Kast. Él, si lo recuerdan, hace algunos días, cuando trasladó a algunos internos de Punta Peuco, los sacó, los que no eran militares, dijo expresamente a los medios de comunicación que esos traslados los había ordenado él. Y allí yo digo, allí no hay ningún criterio penitenciario, ningún criterio técnico. Allí es derechamente la voluntad política del gobierno. Y nosotros creemos firmemente que eso es lo que ha ocurrido en el caso de Mauricio. Es una orden política de primer nivel en venganza por lo que Mauricio es, por lo que Mauricio representa y por la lucha que él encarna. Mauricio ya ha vivido casi 30 años de su vida en privación de libertad y nosotros creemos que eso es excesivo. Para Mauricio y para cualquier ser humano es excesivo. Entonces, la lucha en el caso de Mauricio se divide en dos frentes, ¿cierto? Uno son sus condiciones penitenciarias, garantizar las mejores condiciones penitenciarias para él, pero la otra derechamente es la libertad. Y yo creo que en ese marco las distintas personas interesadas y las organizaciones sociales, si lo estiman con justeza, pueden colaborar primero a través de la difusión. A través de la difusión constantemente se están difundiendo la situación de Mauricio a través de diversas páginas de Instagram, Facebook, noticias. Y por otra parte, yo creo que también que es momento que quienes estimamos justo la libertad de Mauricio nos reunamos, conversamos, podamos discutir objetivos comunes, consignas comunes, organizar cómo vamos a lograr su libertad, que no es una tarea fácil, que no es una tarea fácil.

0: frutales. Son grandes extensiones de pino y eucaliptos que se han efectuado en territorio mapuche y que significa el deslizamiento.
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2: Nosotros somos las personas damnificadas por el incendio de Penco y Lirquén. A nosotros nos quieren desalojar. Nos dicen que nosotros no podemos construir. Nosotros somos dueños de nuestros terrenos. Y ellos quieren, ellos son dueños del subsuelo en donde nosotros vivimos. Ellos quieren hacer la bajada de la mina por donde nosotros vivimos. Y el serbio y el gobierno ahora nos quiere desalojar. A nosotros nos quemaron, nos quitaron nuestras casas, nos dejaron sin nada. ¿Por qué? Porque ellos quieren construir. Porque donde nosotros vivimos están los mejores minerales de las tierras raras. Y ellos fueron los que nos quemaron a nosotros. Y nadie les ha respondido por eso.
3: En Radio Primero de Mayo te indicamos la hora. Son las 5:46 minutos.

0: Pedro. 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

0: En Radio Primero de Mayo te indicamos la hora. Son las 6:06.
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0: Te damos la bienvenida a El Canto de la Tripulación. Esta vez traemos un programa muy sugerente y muy guapo de estos que nos gusta hacer improvisadamente siempre que bajamos a Granada. Y el programa que te traemos en esta ocasión es la continuación, el volumen 2, de un programa que hicimos hace pocas semanas y que nos gustó mucho la experiencia, porque es un programa que hacemos junto a nuestro compañero Manolo Chinaski. Muy buenas, Manolo.
1: Muy buenas, Juan, ¿qué tal? Bienvenido a Granada.
0: Muchas gracias. Pues muy bien, aquí el programa que vamos a hacer hoy es el volumen 2 de este que hicimos de novelas y canciones. Hubo muchas canciones, sobre todo libros, que se nos quedaron por el camino y queríamos rebañar un poquito el plato, ¿no?
1: Pues sí, hay mucho para rebañar, ¿eh? Es inabarcable, vamos. Si te pones a tirar de libros al final, pero bueno, sí, vamos a rebañar, como tú dices. A ver qué sale.
0: Sí, porque estos son un poco unos coleccionables que estamos haciendo de temáticas así facilonas, y como esto es un programa de poesía, relatos y radioficciones, que teníamos muy abandonado el mundo de la novela, pues se nos ha ocurrido que es una buena forma de inventarnos un coleccionable y de vez en cuando ir trayéndote algún volumen más. Pero lo bueno es empezar con música, y como tenemos aquí a nuestra hemeroteca musical de confianza, que es Manolo, ha elegido un tema para empezar. ¿Con qué vamos a empezar?
1: Pues vamos a empezar con Mick Collins y su banda The Dirt Bombs, que grabaron The Sharpest Claws, y que yo tengo en un recopilatorio ahí en casa, que por cierto los vi en directo hace muchos años y acabé bastante perjudicado, y acabé con este, con el Mick Collins, en la Sala Magic de Barcelona, bastante, bastante descompuestos, la verdad. Tengo buenos recuerdos de Dirt Bombs.
0: Pues ahí vamos y empezamos.

0: Tremendo pepinazo que hemos escuchado para empezar un programa. Así es como se empiezan los buenos programas. Y bueno, decirte a ti que nos estás escuchando desde casa o desde donde sea, que esto que acabas de escuchar es un conciertazo que viste tú, Manolo, ¿no? En alguna ocasión.
1: En alguna ocasión, porque no sé ni cuándo. Solo me acuerdo que era en Barcelona, en la sala Magic, que en paz descanse, otra sala que ha desaparecido, y que iba con un colega escocés, y acabamos muy perjudicados y alternando con el cantante, con Mick Collins, que venía de Goris, y que era un bicharraco, un mendasí, y muy divertido. Pero no recuerdo mucho más, la verdad, no te puedo contar más. Y al final me compré ese recopilatorio y bueno, es lo que os he puesto aquí.
0: Bueno, y esto te lo contamos porque Manolo y yo, desde hace un tiempo, nos encanta hacer programas juntos. Buscamos cualquier excusa para hacer programas, o para el canto de la tripulación, como en esta ocasión, o para su programa, Chinaskis Exile. Y se nos ocurrió que otro buen coleccionable sería hacer los conciertos de nuestra vida. Y este es un tema de los que se te ha quedado fuera. Y bueno, el de los conciertos de nuestra vida lo vamos a grabar justo después de grabar este, aquí en PAC. Continuo dos programas en 2 horas, y lo puedes escuchar también en Radio Almaina, porque cuando se esté emitiendo este programa ya estará emitiéndose el otro, o a puntito de hacerlo. Y bueno, lo que te decíamos en la presentación, hoy te traemos la continuación del coleccionable de novelas y canciones, de todo eso que se nos quedó en el tintero. Y bueno, la primera novela de la que quiero hablar yo es una novela chiquitita que me gustó un montón cuando la leí, que se llama Judíos sin dinero. Es de Michael Gold, y no sé si la conoces, Manolo.
1: No, la verdad que no.
0: Pues es un pepinazo de novela, porque es muy cortita, y va de una familia judía que emigra a Nueva York, al Lower East Side, creo que se llama el barrio. Sí. En plena, a principios de siglo, pues debe ser a la altura de 1920 o algo así, a puntito de que sea el crack del 29. Y la verdad que es súper tierna y súper dura al mismo tiempo. La escribió Michael Gold, que era un periodista comunista, que tenía un periódico en Nueva York, y está súper guapa porque el punto de vista es desde él cuando era niño, y cuenta la historia de su familia, de sus padres y de sus hermanas allí en este ambiente en el que Nueva York semana a semana iba duplicando su población por medio de exiliados políticos que venían de Europa. Y claro, es muy tierna, pero al mismo tiempo es súper dura, porque te cuenta cosas muy heavy, pero contado, pasado por el prisma de los ojos de un niño, ¿no? Y bueno, no sé, la verdad que no quiero destripar nada. Es una novela que desde aquí te recomendamos, que merece un montón la pena. Y yo la conocí gracias a un programa que emitíamos en Radio Almaina, que se llama Cabezas de Tormenta. Y en este programa a su vez lo recomendaban porque Falconetti Peña, un director de documentales que no sé si es granadino, pero que ha tenido mucho que ver con el underground granadino y con el activismo granadino, él es documentalista, tiene un documental sobre el trabajo sexual en Barcelona que se llama Oscuros Portales, que dirigió él. Y además de profesor de escuela, también tiene una editorial que se llama Dirección Única Ediciones. Y este libro de Judíos sin Dinero, Falconetti Peña se lo encontró en El Rastro de Madrid, una edición súper antigua, de yo qué sé, de que tenía ya 80 o 90 años, y le flipó el libro cuando lo leyó, como va a pasar a todas las personas que nos escuchan cuando lo lean, y decidió que lo iba a editar. Y antes de editarlo, lo que hizo fue dárselo de leer a los críos, a sus alumnos, para que hicieran el trabajo de encontrar las erratas que hubiera y así ahorrarse la corrección. Joder, y luego poder editarlo con menos erratas.
1: Oye, haces eso y vienen los padres de los alumnos a ver qué pasa.
0: Bueno, pues parece ser que tenía un montón de erratas el libro, pero los chavales cuando lo empezaron a leer lo devoraron y creo que nadie encontró ni 10 erratas, ¿sabes? Que al final el trabajo lo tuvo que hacer él, pero fue una demostración de que es un libro tan guapo que atrapa tanto, incluso hasta críos, que bueno, que merecía la pena. Eso le hizo darse cuenta de que, claro que sí, que había que editarlo, y ahí lo podéis encontrar en esta editorial que merece mucho la pena, que se llama Dirección Única Ediciones. Judío sin dinero, de Michael Gold, escrito originalmente o publicado en 1930. Y para ilustrar esta novela, quiero poner un tema de Chip Taylor and the New Ukrainians, que se llama Fuck All the Perfect People, que le den a toda la gente perfecta. Creo que venía muy bien para retratar un poco esa decadencia que se cuenta en la novela. Así que vamos con ello.

0: No te pega nada esta canción, Juan.
1: Ya, sí, puede ser. Es muy tranquilona para mí.
0: Sí, la verdad es que me sorprendes. Eso me gusta, que me vaya sorprendiendo, porque si no ya te mando a la porra.
1: Pero bueno, no, tiene letra irreverente, ¿eh? Que está muy guay esto de mandar a la mierda a toda la gente perfecta, ¿no?
0: Ajá.
1: Y tiene una delicadeza y una cadencia muy bonita, ¿no?
0: Sí, no, que te mandan a la mierda, pero que dices, joder, me han mandado a la mierda, pero tan educadamente que me voy y alegre.
1: Eso es. Sí, bueno, me parece que casaba con los tiempos de Judíos sin Dinero, con ese ritmo que tiene la novela. ¿De qué nos vas a hablar tú?
0: Bueno, pues mira, el otro día en el primer episodio de las novelas y música se nos quedaron algunos libros fuera y he rescatado uno que fue de mis favoritos en los años jóvenes, que era La conjura de los necios. No descubro nada a nadie, es un libro súper famoso de John Kennedy Toole, que narra las aventuras del Ignatius J. Reilly, que es un personaje
1: imprescindible.
0: Sí, imprescindible, sí, e insoportable, porque es un, está, me parece una de las mejores recreaciones de personajes que hay en alguna novela, y está ambientado en Nueva Orleans. Y bueno, pues ya sabes que trata de la historia de un inadaptado que está allí en su casa encerrado rellenando cuadernos, gran jefe, con todas sus ideas y filosofías, que por cierto, eso me recuerda mucho a Chinaski, que tiene la casa llena de cuadernos repletas de notas, anotaciones que luego no encuentra nunca, y esto es lo que le pasaba a él un poco, y que llega un momento que tiene que salir a buscarse la vida y a currar, y bueno, y monta una serie de peripecias divertidísimas e hilarantes, que me parece una novela que me he leído, ya sabes que me leo algunas novelas dos y tres veces, esta es una de ellas, la tengo en varias ediciones además, y bueno, pues me gustaba mucho y es una de las novelas de mi juventud y quería dejar constancia aquí de ello.
1: Y es desternillante, te meas con esta novela.
0: Yo me reía muchísimo, me río por dentro, porque yo soy de los que no se ríe hacia afuera cuando está leyendo, me parece una falta de educación. Aunque estás tú solo leyendo, pero ríete hacia adentro, que no venga nadie a decir a ver qué pasa, ¿no? Y me río hacia adentro, pero me reía muchísimo, me lo pasaba genial con este tío. Te digo que me recuerda a mí en algunas cositas, pero no me quiero parecer a él, que era un personaje un impresentable.
1: Pues bueno, muchas veces damos por hecho que esto se lo ha leído todo el mundo y no, yo es un libro que he regalado un montón de veces a un montón de gente que no se lo había leído y eso, o sea, que es un imprescindible, pero que para mucha gente será nuevo esto.
0: Hombre, siempre hay gente que no lo ha leído, gente que lo ha leído 20 veces, evidentemente, pero bueno, que es un libro conocido internacionalmente, que la gente sabe en general quién es, ¿no?
1: Pues sí, una recomendación como un piano, y si no te lo has leído, deberías hacerlo, y a mí me están dando ganas de leérmelo otra vez.
0: No podemos leer ahora, si quieres, en voz alta. Hacemos una lectura ahora en el programa.
1: No, mejor vamos a ver cómo nos lo ilustras musicalmente.
0: Pues nada, he elegido una canción de Alex Chilton, que era otro personaje de Nueva Orleans, que también se las traía finas él, y he elegido una canción que es Make a Little Love, de Alex Chilton.

0: Y bueno, de clásico a clásico. Y ya que yo leí La conjura de los necios cuando tenía 15 años o por ahí, y lo leí justo después o justo antes de leerme otro libro de estos imprescindibles que hay que recomendar sí o sí, o por lo menos de estos que nos ha marcado, por lo menos en mi caso, voy a hablar del Guardián entre el Centeno, de J.D. Salinger, que creo que es un genio a la altura de John Kennedy Toole. Por lo menos literariamente similares en el sentido de que los dos son grandes escritores que han hecho una novela que lo ha petado y que después no se han podido recuperar de ese gran éxito, cosa que le pasa también mucho a las bandas de rock que nos gustan habitualmente.
1: De hecho, el libro de La conjura de los necios salió póstumamente, porque fue la madre de él la que dijo, joder, que mi hijo se ha muerto, pero tenía aquí unas cosas estupendas que habría que publicar, que él en vida no se comió un colín. Así que Salinger no lo sé, la verdad.
0: Claro, John Kennedy Toole publicó La Biblia de Neón, que lo escribió con 15 años o algo así, creo recordar. Y luego hizo La conjura de los necios y después se suicidó. No es que muriera porque sí, se suicidó porque era una persona atormentada, seguramente. Y atormentado, pues también era Salinger, que escribió El guardián entre el centeno, también siendo muy joven. Tuvo un éxito tan grande y tan rotundo que se convirtió en el apóstol literario de una generación, de la generación de que estaba cagada con la bomba nuclear y metió como un montón de fobias generacionales ahí dentro, en esa batidora. Y aquí nos encontramos con, ya no me acuerdo cómo se llamaba el protagonista, pero el apellido era Cloudfield, que es algo así, o eso me imagino yo, como un campo muy nublado, porque nublado estaba él, y es un quinceañero que inadaptado, de clase alta, que se escapa o le expulsan del internado de mucha pasta en el que le metieron sus padres, que te escribe la novela, no sabes si muy bien desde un hospital porque le ha pasado algo o desde un psiquiátrico. De hecho, esta novela es la que llevaba el que mató a John Lennon encima, y tiene también la novela a posteriori por circunstancias ajenas como un mito muy oscuro también en torno a ella. Pero bueno, es una novela que yo leí con 15 años, que con la que me sentí hiperidentificado porque era un chaval que se fumaba un cigarro detrás de otro, que odiaba todo lo que veía, que nada más que vomitaba mierda mental de era un asqueado de la vida, pero como muy inteligente, ¿no? Y con mucha crítica. Y básicamente en la novela lo que ves es a un niño que se ha escapado, que no sabes mucho de él, y que está deambulando por Nueva York, que tiene dinero para alquilarse un hotel, para pagar a una prostituta con la que intenta hacer el amor y no puede y no sabe. Es un pringadillo, pero muy crítico, y no sé, me sentí tan identificado que para mí fue una novela de estas que me hizo parecerme a lo que soy ahora.
1: Pero te identificaste con él por lo de que tenías mucho dinero, por lo que eras un pringadillo, o porque te identificabas con él.
0: O porque quería follar y no sabía. Pues no sé. La verdad que no sé por qué me identifiqué con él. Me identifiqué con él, yo creo que por lo inadaptado y lo prejuicioso que yo era, y lo crítico y lo enfadado con el mundo que estaba. Y creo que esa es la clave que hace que sea una novela que con la que se ha sentido identificada tanta gente, porque al final somos eternos adolescentes, y creo que esa es la clave de que tuviera tanto éxito esta novela. Y bueno, también era una excusa, ya que ha sacado La conjura de los necios, para mí va en un pack, pero también era una excusa para poner un tema de Love que me encanta. Love, aquí tenemos devoción entre Manolo y yo. Y el tema que voy a poner es de su primer álbum, se llama A Message to Pretty. Para mí es un temazo de tiempos medios, así lentita, que la verdad que es súper redonda. Y la letra también se me antoja que tiene un poco que ver con esta forma de ser del protagonista del Guardián entre el Centeno, porque dice algo así como que que no me vas a decir qué dirección tomar, que yo voy a seguir mi propio camino, tiene ese puntito de rebelde y bueno, te la dejamos aquí.

0: Venga, va, pues después de este tema de Love, cómo nos gusta Arthur Lee, ¿eh, Juan?
1: Sí.
0: Joder, qué tío. También otro fenómeno, ¿no?
1: Sí, pues es que tiene parecidos. Era un tío bastante turbio, negativo, poético, pero denso, ¿no?
0: Hace poco leí yo, bueno, hace poco, alguien se fue, tenía una entrevista con él, fue a Estados Unidos a entrevistarle y no le pudo entrevistar porque estaba enchironado.
1: Sí, pasó 6 años en la cárcel.
0: Claro, pues este fue a entrevistarlo cuando ya estaba en la cárcel y no...
1: Y bueno, hace poquito estuvieron de gira por España, que me lo dijo un colega belga, y digo, pues si están todos muertos. Y no, el guitarra fundador sigue vivo, ahí. Es el único que queda, y han hecho vuelos en Madrid, Bilbao. Yo me enteré 2 días después, me dio un coraje.
0: Ya, lo que pasa es que también irte a ver a una banda donde el líder no está ya...
1: Sí, ni el líder ni solo hay un guitarra, pero bueno, tío, me hubiera molado estar ahí.
0: Sí, pero es como ir a ver casi un grupo tributo, ¿no?
1: Sí, sí.
0: Hombre, hay que respetar al guitarrista original que está ahí, lleva el nombre por todo el mundo, pero hostia, es que los Love sin Arthur Lee...
1: No, claro, claro.
0: Yo no iría, pero bueno... ¿Seguimos hablando de literatura un poco?
1: A eso hemos venido.
0: Pues a eso hemos venido, ¿no? Nos vamos a Italia.
1: Venga.
0: En el siglo XVI, Giorgio Vasari escribió la que se considera como la primera obra de crítica artística, biografías de pintores, que se llama Las vidas de los más excelentes arquitectos, pintores y escultores italianos, desde Cimabue a Miguel Ángel. Ni más ni menos.
1: Sugerente.
0: Sí, bueno. Es un libro que es un libro más bien de consulta, ¿no? Porque es un tocho bastante... Debe tener como 800 páginas, algo así. Y a mí me ha venido muy bien. Lo he estudiado mucho durante toda mi vida porque, bueno, yo soy de historia del arte, ¿no? Y mi especialidad es precisamente el Renacimiento. Entonces, yo de ahí sacaba muchísima información. Y entonces es un libro que tengo en una edición muy bonita, que le tengo lleno de subrayados, de depósitos por aquí, por allá, con notas y tal. Entonces, bueno, es un libro que, en mi caso, ha sido un libro de referencia para mis estudios y para incluso para la novela que empecé a escribir sobre Roma en el principio del Renacimiento y tal. Pues me ha valido muchísimo. Y además es que me parece un libro curiosísimo, porque no es solo que te cuente la vida de los pintores o arquitectos o escultores, orfebres italianos, sino que te plasma cómo se vivía en aquella época, anécdotas,

0: y bueno, a mí me parece un libro fantástico, así que esa es mi recomendación. Giorgio Vasari, Las vidas de los más excelentes arquitectos, pintores y escultores italianos.
1: Y bueno, y de tu novela aún inacabada, tendrás que hablarnos en algún momento.
0: Sí, de mi novela aún inacabada, pues eso, como está inacabada, pues yo también lo dejo inacabado y no digo mucho más porque me gustaría acabarla. Lleva 3 años metida en un cajón, la pobre.
1: Bueno, lo bueno es hacer esperar.
0: Eso es.
1: Y vamos a ir avanzando con un tema que has elegido, que cuéntanos, ¿qué vamos a escuchar?
0: Bueno, pues ya sabes, la otra vez en el primer episodio de los libros y música te puse un madrigal. Uh-huh. Que creo que te dejó un poquito roto cuando no. Te puse música del siglo XIV.
1: No me lo esperaba, pero estuvo guay para cambiar las cintas.
0: Ahora tenía prevista una del siglo XVI y digo, bueno, tampoco le voy a reventar el programa a Juanjo, de que tiene un programa muy interesante. Así que, como te dije aquel día, yo cuando leo literatura de este tipo, lo que no puedo es escuchar a los Ramones.
1: No,
0: porque
1: claro.
0: Entonces ni oigo a los Ramones ni me entero de lo que estoy leyendo. Entonces busco música un poco más suave, más uh-huh. tranquila. He elegido Alain Toussaint. Seguimos en Nueva Orleans, uh-huh. otro de Nueva Orleans. Y esta canción es, por ejemplo, una cualquiera, ¿no? Porque tiene un montón de maravillas. St. James Infirmary, que viene a ser parte de su último disco grabado en el año 2009, un poquito antes de morir, que murió creo que en el 2015, precisamente en Madrid. No sé qué hacía en Madrid, pero vino a morirse a Madrid. Y en su último disco está esta recreación de este clásico, St. James Infirmary.

0: Id durmiendo, porque esto ya no lo levanta ni Dios. Juan, vaya programa tranquilito que nos estamos marcando aquí.
1: Bueno, una de cal y una de arena, ¿no? El anterior fue más movido.
0: Ah, te iba a decir yo que cuál es la buena, la cal o la arena, que yo nunca me entero.
1: Yo nunca lo he sabido tampoco.
0: Yo me imagino que la arena...
1: Mira que me he hinchado en calar y no me sé cuál es una y cuál es otra. Poca arena daba yo daba cal sobre todo.
0: Sí, bueno.
1: Pues bueno, para cambiar un poquito, no sé si vamos a cambiar un poquito, pero sí que casi siempre hablamos de autores, no tanto de autoras. Y bueno, vamos a cambiar esto porque voy a hablar de la que es mi persona que escribe, que más me gusta, que más me ha flipado y que es una mujer que escribe que te cagas. Y que he descubierto hace muy poco y me da rabia porque esto la gente lo tiene que conocer cuanto antes. Se llama Lucía Berlín. El libro que yo recomiendo se llama Manual para Mujeres de la Limpieza y es un libro de relatos cortos. Y si en el anterior programa hablaba mucho de John Fante, que para mí siempre ha sido como un poco mi escritor de cabecera, que me parecía brillante su forma de hacer relatos, que siempre son cortos, son novelitas cortas, Lucía Berlín directamente se le mea encima a John Fante y a Raymond Carver y a toda esta gente que tiene tanta fama de ser excelentes escritores de relatos cortos. Tiene una maestría en Lucía Berlín que te enamoras de ella, de su inteligencia, de su lucidez, de su ironía y sobre todo de cómo escribe. Porque en el prólogo que me leí de este libro, no sé quién, no soy muy de leer prólogos, pero decía algo, no me lo terminé, pero me quedé con las dos primeras paginillas del prólogo y decía que era algo así como ver a un batería tocando. La forma que tiene de escribir, de cómo es capaz de llevar el ritmo aquí con el timbal, aquí con el charles, aquí con el bombo, aquí con la caja. Y la verdad que es muy buen ejemplo porque no da puntada sin hilo. Te lleva el ritmo súper guay, pero está en los detalles. Es una maravilla. Me lo leí en un viaje que hice a Tailandia por trabajo, que fui ahí de técnico de sonido. Y suelo decir que lo que más me gustó de Tailandia fue Manual para Mujeres de la Limpieza, porque fue el libro que me llevé y me flipó. Tailandia es muy bonito, se come muy bien, fue un viaje que mereció un montón la pena, pero mereció la pena sobre todo porque me llevé este libro.
0: Yo pasé mucho hambre en Tailandia. No me gustaba la comida. Y no tenía el libro, todavía no me lo habías recomendado. Ya. Y entonces fue un viaje de mierda. No es cierto.
1: Y bueno, Lucía Berlín es una mujer que empezó a escribir sobre los 20 y pocos años porque se apuntó a un curso de escritura creativa. Ella nació a finales de los años 20 y fue algo así como una beatnik en toda regla, involuntariamente, sin ella buscarlo, porque su primer marido era un músico de jazz. Entonces ella tuvo un montón de problemas familiares porque la quisieron un poco desterrar, porque enseguida, supongo que fuera del matrimonio, se quedó embarazada. Esto para los padres fue como ya el repudio, ¿no? En esa época tan, tan conformista y tan, ¿no? Tan, tan cerrada. Y con este músico tuvo, no sé si un hijo o dos. Ella se fue con otro tipo, porque este era un poco cafre, y creo que se fue con otro músico, amigo de este primero, que también le dejó embarazada, le dejó con... Acabó muy pronto con muchos niños a su cargo y abandonada de sus compañeros sentimentales, porque eran unos cafres que se dedicaban mucho a la droga, a la música. Entonces fue alcohólica y se pasó la vida entrando y saliendo de clínicas de desintoxicación y trabajando en un montón de oficios distintos, que es en lo que se ve reflejado en sus relatos, que fue enfermera, mujer de la limpieza y no sé, ya no me acuerdo qué más oficios, pero la verdad que los relatos son increíbles. Este libro Es muy barato, a mí me costó 9 euros, ahora ha subido un poco, lo sé, porque es otro de los que suelo regalar. Me encanta regalar esta novela, o sea, este libro de relatos. Y en este volumen te encuentras 34 relatos o algo así, y a cada cual mejor. Y encima abarcan desde que ella, no desde que empieza a escribir, pero sí desde que ya tiene callo hasta muy mayor, porque escribió toda su vida. Y nunca llegó a tener una novela entera porque creo que se le quemó la casa hasta en dos ocasiones. Y bueno, si a la gente le interesa leerse este libro, quiero recomendar un podcast que se llama Grandes Infelices, que es un podcast de la editorial Blackie Books, y que yo creo que es perfecto escucharse ese programita de una hora cuando ya llevas 15 o 20 relatos de Manual para Mujeres de la Limpieza, porque te amplía sobre el personaje, te cuenta cosas muy importantes que no vamos a contar ahora de su vida, que luego cuando llegas a los relatos de la mitad para el final, los aprovechas mucho más y te cunden mucho más. Y bueno, y para ilustrar esto, vamos a poner un tema de... No lo tengo aquí, pero ahora lo descargo. Vamos a poner un tema de Marian Faithfull, grabado en el Rock and Roll Circus de los Rolling Stone, ese experimento que tardaron 19 horas en grabar y casi 30 años en publicar, porque claro, 19 horas grabando, todos ahí drogados, con 20 años y hinchándose a de todo durante 19 horas de grabación, pues acabaron tocando tan mal los Rolling Stone que todos los demás invitados de la altura de los Who, de John Lennon, Eric Clapton, un montón de peña, al final se los meaban musicalmente y los Rolling no quisieron publicarlo. Que es un poco también lo que le pasa a Lucía Berlín, que tardó un montón en ver publicadas sus cosas. Y creo que Marian Faithfull tiene también semejanzas con Lucía Berlín, pues por todo esto de las drogas, alguien con un montón de talento, que siempre estuvo entrando y saliendo de clínicas de desintoxicación, así que creo que es redondo. Nos vamos con este tema de Marian Faithfull, que se llama Something Better, de 1968.
0: Pues dale ahí.

0: Que Manolo, te mola oír a Marianne Faithfull, ¿eh?
1: Hombre, a mí me mola oír casi todo. Pero sí, la verdad es que era una mujer muy interesante. Y yo la tengo mucha envidia. Porque estaba ahí metida con los Rolling Stones en su mejor época, viviendo lo que vivían ellos, y de verdad que esa es una de las cosas que cuando la gente te dice, oye, si tú te tuvieses que reencarnar en una época, a mí llámame a 1972 al sur de Francia con los Rolling Stones. Ya está.
0: Y qué casualidades de la vida, antes me has dicho que justo ayer estuviste escuchando el Rock and Roll
1: Circus. Ah, sí, es verdad, que es que antes estábamos hablando Juan y yo, antes de abrir los micros, de que me iba a poner esto del Rock and Roll Circus, de lo que estaba hablando él, y digo, joder, que es un disco que yo prácticamente no he escuchado nunca, y ayer precisamente estuve escuchando el Rock and Roll Circus de los Rolling Stones, porque estoy preparando la música para una fiesta de la guardería de mi niña, que va sobre el circo. Y bueno, a mí han cometido el error de encargarme a mí la música. Ya sé que es para niños de 6 años, me da igual. Ellos van a oír a los Rolling Stones.
0: Claro que
1: con
0: sí.
1: Rock and Roll Circus. Esto es así. Así. Y ayer precisamente lo estuve escuchando. Así que
0: estamos conectados, Manolo.
1: Estamos conectados, sí. Me voy a Bilbao contigo.
0: Y bueno, te vienes a Bilbao, pero ¿con qué nos vamos ahora?
1: Bueno, vamos en tren.
0: Venga.
1: Seguimos un poquito con los libros. Mira, el otro día habíamos hablado de un cómic que luego te sacaste, no sé si lo has leído, que era
0: Corto Maltés, de Hugo Pratt. Sí, lo saqué y lo he vuelto a traer sin haberme leído nada, tío. No me da tiempo.
1: Ya te vale. Bueno, ya te lo dejaré yo. Entonces he pensado, bueno, pues voy a poner otro libro de cómic. Uh-huh. Que me haya marcado a mí a lo largo de la historia. Entonces, yo recuerdo que cuando yo empecé la universidad en Salamanca, en 1900, yo creo que era 91 o algo así, 87, no me acuerdo.
0: Muy buen año.
1: Sí.
0: Me encanta ese año.
1: En el 87 empecé. Pues había
0: yo también empecé ahí.
1: ¿En la universidad?
0: No, en la vida.
1: Ah, vale. Pues mira, cuando tú naciste yo ya estaba haciendo el gamberro por ahí. Al final es que
0: estamos unidos, tío.
1: Pues había un chico en mi clase, que Pablo, que alguna vez me invitó a su casa y tenía toda la colección de cómics del Teniente Blueberry. Uh-huh. Entonces yo se los cogía, me los prestaba y me fascinaba. Y luego me fui comprando, pero ya en ediciones, en volúmenes gordos y tal, bien editados y tal. Y me parece un cómic fascinante. Yo me lo he pasado muy bien leyendo las aventuras de este Teniente Blueberry en el oeste, ¿no? Con el séptimo de caballería, los indios, los mexicanos, que lo echaban de por ahí, que era otro inadaptado. Que bueno, pues es la novela gráfica de, me parece que el guionista se llamaba no sé qué, Charlie, y el dibujante es Giroud. Y bueno, pues no sé, esa es una novela gráfica que he retomado un montón de veces a lo largo de mi vida, que tengo todos los volúmenes y que, bueno, me apetecía sacarlo aquí en el programa porque no fuese todo tan sesudo la vida de los pintores italianos del 16, bla, bla, bla. No, también unos cómics me leo de vez en cuando.
0: Claro que sí. Desde aquí reivindicamos que hay que leer cómics, hay que acercarse a la novela gráfica y hay que hacerlo en la TVoteca, que es el proyecto más bonito que hay junto a Radio Almaina, aquí en Granada. Así que, muy bien, hay que traer cómics siempre, claro que sí.
1: Claro, sí. Y entonces para leer este cómic yo invito a que escuchéis, por ejemplo, una banda que se llama North Mississippi All Stars, que son los hijos de un productor mítico que se llama Jim Dickinson y que son unos cachos de músicos, bueno, impresionantes, ¿no? Y en este caso he elegido una canción que se llama Snakes in My Bosses, North Mississippi All Stars.

0: Temazo, temazo que nos trae aquí Manolo, que siempre tenemos que sacar papel y boli para apuntar todas las bandas que te traes. Que...
1: Sí, porque no pongo ni playlist en mi programa ni nada, soy un cabronazo.
0: Bueno, en esta ocasión sí que lo habrá, así que nada, que nadie se raye. Si queréis escuchar todo esto que ha traído Manolo, que mola tanto, lo vais a encontrar. Lo mío también molaba, ¿eh? Pero,
1: hombre, claro, por favor.
0: Lo tuyo más.
1: Casi tanto como lo mío.
0: Eso es. Y bueno, nos vamos a despedir con la última recomendación, que también es un cómic, y que también puedes encontrar, igual que Blueberry, también puedes encontrar esto que te traigo yo en la biblioteca. Se llama Hoy es el último día del resto de tu vida. Es escrito por Uli Lust. Y es guapísimo, es un tocho, súper tocho, pero claro, que nadie le tenga miedo a los tochos en cómics porque te los lees en una tarde y media. Y dice algo así en la sinopsis, es lo que he visto en internet, ni siquiera le daba a seguir leyendo porque creo que con esto está muy bien. Durante el verano de 1984, dos jóvenes punkis austriacas, Uli y Eddie, deciden de golpe irse a Italia, sin documentación, ni más equipaje que un saco de dormir y la ropa que llevan puesta. La sinopsis seguía, ¿eh? Pero creo que con esto ya nos hacemos una idea de qué nos vamos a encontrar. La protagonista es Uli, que es Uli Lust, la que escribe la historia, y está guapísimo. Es una mezcla de la teoría King Kong. Es como, yo creo que Uli Lust es la Virgin Despenser de los cómics. Y este cómic es su teoría King Kong, trasladando eso del ensayo aquí a la novela gráfica. Está muy guapo, merece un montón la pena, y es todo lo que le pueden pasar a dos chavalas, que pasan de todo, que se van así con lo puesto y a lo loco a la Italia de los 80. Y claro, hay cosas muy duras, hay mucho machismo, hay muchas violencias de todo tipo, pero está muy guapo y merece un montón la pena. Y nos estamos quedando sin tiempo, es una pena que no pueda contaros más de esto con lo bien que yo reseño, pero bueno, es broma. Pero merece la pena, de verdad. Yo sé que mis reseñas mola un montón, merece un montón la pena. Voy un poco limitado para ser...
1: En el próximo episodio número 3 ya metes un par de frases más y fuera.
0: Igual me lo ocurro más. Claro. Pero bueno, todos estos programas que hacemos son improvisados. Igual que el de los conciertos de nuestra vida que vamos a hacer para el Chinaski Sexile. Así que es lo que somos capaces de dar. Pero creo que a mí lo que me importa es hacer programas contigo, Manolo, y pasármelo así de bien y que suene este musicón.
1: Hombre, pues muchísimas gracias. Ya la presión que me echas encima es importante. También me encanta a mí hacer programas contigo y disfrutar de música, libro, literatura, poesía y de buena compañía.
0: Y que traemos buena mierda, porque hombre, claro, lo que recomendamos está guay. Y nos vamos a ir con un tema de las Poison Girl, que el tema da la casualidad que también se publicó en 1984, que es cuando transcurre esta historia de Hoy es el último día del resto de tu vida. Y el tema se llama Real Woman. Es un tema de los que yo menos había escuchado de Poison Girl, pero me merece un montón la pena y encima va así, ligadito. Así que nada, Manolo, muchas gracias por venir otra vez.
1: Muchas gracias a ti por invitarme.
0: Y muchas gracias al público que tenemos aquí en el estudio. Un poquito de ruido. Que tenemos público. Y muchas gracias a ti por escucharnos de vez en cuando, o siempre, o como quiera que lo hagas, o por escucharnos por primera vez y prometerte volver a hacerlo. Prometemos que volveremos.
1: Volveremos.
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Buenas, señores. Día martes, día de sonido indomable desde las 19 horas aquí en la radio Primero de Mayo en el 106.5 FM en Pedro Aguirre Cerda y los alrededores. Y obviamente también por la señal online de la radio Primero de Mayo, que es www.radio1demayo.cl, y también nos retransmite la Radio Club Revolución por su señal online en la www.radioclubrevolucion.cl. El día de hoy, les comento, vamos a tocar una banda de post-punk de la ciudad de Los Ángeles. Los amigos son, y se dicen llamar así, Chromo Tape. Los amigos de Chromo Tape nos hicieron llegar su música, así que vamos a pasar parte de su última producción que lanzaron este año, o si no me equivoco, a fines del año pasado. Pero ahí vamos a estar conversando con uno de los integrantes en unos minutos más, y que lo vamos a dejar con un par de temitas de ellos para iniciar este especial. Los temas Caos y En el Suelo, de acá de Chromo Tape, y así inicia el especial de la radio Primero de Mayo en el programa Sonidos Indomables, capítulo número 92 de esta tercera temporada, que todavía no termina y no tiene para cuándo terminar. Nos vemos y escuchamos.

0: Aló.
1: Buenas las tardes, estamos al... Ah, ya contestaron los chiquillos, estamos con la gente de Cromotape aquí al teléfono. ¿Con quién estoy por el otro lado?
0: Hola, hola.
2: Hola, aló.
1: Hola, chiquillos, ahí están saliendo, no se preocupen, están saliendo sin ningún problema. Oiga, cabro, un gustazo, Gonzalo acá de la radio Primero de Mayo, y estamos en conjunción con la radio Club Revolución. Un gustazo que hayan aceptado esta invitación a tomarse esta media horita de programa desde este segmento musical. Cuéntenos de Cromotape. Cuéntenos, chiquillos,
0: bueno, ¿cuánto tiempo aquí tiene la banda? Estamos dos integrantes de Cromotape, en realidad.
1: ¿Con quién estamos?
0: Esta entrevista.
1: ¿Con quién estamos?
2: Puede que llegue el otro.
0: Puede que llegue el otro por el trabajo y los
2: tantos. Bueno, por acá está Nicolás, que es la voz y la guitarra.
0: Y acá abajo, Denise.
1: Ah, qué bueno, bien. Qué bueno que haya gente femenina ahí en las bandas. Siempre es bueno que exista esta mezcla, esta dualidad. Oiga, chiquillos, ¿en qué está Cromotape? Cuéntenos las últimas noticias que tienen con este, con esta tema musical que estábamos escuchando.
0: Este disco, bueno, este álbum lo sacamos hace poco. Está de manera online todavía, se está haciendo físicamente.
1: Wow, qué bueno.
0: Distorsiones habituales. Tiene 10 temas y lo lanzamos en marzo del 2026.
2: Sí, es como la mega producción que hemos hecho hace bastante rato. Y con la temática de que es bastante autogestionada el disco.
1: Bueno, igual que nuestra radio.
2: La característica de este álbum que tenemos, que estamos lanzando en realidad, es que está hecho de nuestra propia casa. Está grabado en una pieza, de hecho, de la casa.
1: ¡Wow! Oye, suena bien cañonazo.
2: Sí, pues entonces ahí está, hemos estado trabajando en con ayuda de amigos, en realidad un amigo de nosotros de la banda que nos ayudó a mezclar las canciones, a hacer que suenen bien power. Y ahí la estamos sacando en físico en un CD y cassette, que pronto ya lo vamos a tener en nuestras manos, y ya pronto lo subimos a YouTube por mientras,
1: ¿ya?
2: Y luego ya lo vamos a subir a las plataformas, esperemos ya en un mes más o menos tenerlo en Spotify, en Tidal, en todas las plataformas digitales. Para que la escuche más gente.
1: No, por así supuesto.
2: Ese es nuestro proyecto más cercano que tenemos.
1: Oye, ¿y Cromotape, cuánto tiempo llevan ustedes formando en esta banda?
0: En realidad Cromotape empezó el año 2017.
1: Igual se han
0: después fueron cambiando los integrantes. Sí, después cambiaron los integrantes, estuvieron un año tocando los cabros y después cambiaron los integrantes. Ahí quedó Nicolás, que es la guitarra y la voz, batería, el Fabián, y llegué yo el 2018. Y de ahí que ya no hemos parado a tocar.
2: Estamos full
0: y hasta ahora dándole.
1: Oye, se nota, viene del 2018, se nota el aguante, porque el sonido es bien bueno. Yo al menos también hice el ejercicio de buscarlo primero en Spotify, craso error, pero lo anduve escuchando a través de YouTube en el auto de la casa, y dije, no, estos cabros los tengo que hacer sonar aquí en la radio. Aparte que hemos sonado harta música de allá del lado de Los Ángeles, Conce, hemos tratado de hacer esa tarea. Cuesta encontrar... que las bandas a veces te respondan, y por eso los agradecimientos nuevamente a que ustedes hayan tomado esta posta y poder escucharlo y ver su música.
2: Claro, la cosa es que igual somos una banda que, como es costumbre acá en ciertas bandas under, por decirlo así, como autogestionado y todo, trabajamos siempre como en el ambiente under, como que... Nos dedicamos a hacer canciones y a tocar en las tocatas que hacen acá locales. Empezamos a tener contactos con bandas de otras ciudades, nos invitan a sus tocatas. Y básicamente en eso nos estamos preocupando. Nos preocupamos de apañar esas actividades. Pero de repente, claro, las bandas dejan de lado un poquito el tema de producirse, de crear, de proyectarlo. Eso es lo que últimamente, como te digo, nuestra banda está trabajando para dejar algo, digamos, digital, y que la gente pueda escucharlo bien.
1: Oye, así que... y en esto de escuchar a Cromotape, presentaciones que tengan, ponte en corto plazo de aquí en julio, agosto, ¿tienen algo más o menos ya visto?
2: Sí, tenemos, mira, hemos presentado harto ya este año.
1: ¿Ya?
2: Y ya a corto plazo, ya así full luego, nos invitó una banda que se llama Frisbee.
1: Ah,
2: Frisbee,
1: sí.
2: Va a tocar acá, no sé si lo ubican.
1: Sí, yo sé que hemos pasado unos flyers de ellos.
2: Ya, mira, sí, nos invitaron, de hecho, hace unos pocos días atrás, a tocar en el Bar Riff. Que,
1: la raja, sí, hemos sacado hartas presentaciones de ahí del Riff.
2: Sí, no, decir que, bueno, el Riff está apañando aquí full las bandas de prácticamente todos lados, todas las semanas tiene banda, y ha hecho un aguante importante aquí en la ciudad de Los Ángeles con el cuanto al under, pues, a la música rock, punk, post-punk, obviamente, de todo. Así que ahí tenemos nuestra presentación más cercana, que es el 25, si no me equivoco, de julio,
0: sí,
2: con esa banda. Así que ahí vamos a estar abriéndole a la banda esa,
1: a Frisbee,
2: bacanuda.
1: Oiga, chiquillos, cuéntenos sus redes sociales, pues cómo podemos ubicar a Chromotable ahora en Instagram, me imagino, y en las otras plataformas que ustedes puedan tener de difusión.
0: Ya, tenemos un canal de YouTube que lo hicimos hace poco en realidad, porque teníamos otro, pero olvidamos las claves.
1: La típica.
0: suele pasar. Así que nos hicimos un canal nuevo y se llama Chromotape.
1: ¿Ya?

0: Oficial. Y ahí tenemos nuestro nuevo álbum de 10 temas que se llama Distorsiones Habituales.
1: De ahí vamos a ir subiendo más material, pues sí. En cuanto tengamos más, lo subimos inmediatamente a ese canal de YouTube.
2: No, y también cuando tengan
0: también el... También tenemos Instagram.
2: ¿Y cómo lo ubicamos en Instagram?
0: Sí, Cromotape.
2: Tal cual.
0: Sí, todos juntos, sí. Y sí, también tenemos otras plataformas, también Cromotape, SoundCloud y Bandcamp, que también tenemos.
2: Ah, qué bueno tener Bandcamp.
0: Que las pueden descargar de manera gratuita. Y eso.
1: Ah, aquí está. En este momento tenemos el YouTube, el Instagram, que es lo que más usamos en realidad, para dar a conocer la fecha, nuestro material que estamos subiendo. Y las redes sociales de música, pues SoundCloud, Bandcamp, para que lo disfruten ahí, el disco que subimos. Pueden descargarlo y todo.
2: No, estupendo, chiquillo. No, voy a agradecerles, como les digo, el espacio. Cuando tengan esa el flyer de la presentación del 25, si es que no lo veo por ahí yo, que también soy el que ve la red acá de la del programa, me lo hacen llegar nomás y le damos a la difusión.
1: Sí, pues sí, de hecho lo tenemos a mano aquí, así que ahí cuanto podamos lo damos a conocer. Listo. Y lo enviamos.
2: Estupendo. Para allá. Ya, pues, chiquillones.
0: Y lo otro.
2: Dígame.
0: Nos queda una próxima tocata también, aparte del 25 de julio.
2: Ya, ¿cuál?
0: Una tocata a beneficio para nuestro baterista.
2: ¿Qué le pasó?
0: El 1 de agosto en el bar de Yabú. Es una tocata, ¿cierto?, a beneficio, autogestionada igual, de puros amigos que vamos a ayudar a nuestro amigo porque tuvo un accidente.
2: Oh. Entonces,
0: pero bien, está bien. Así que ahí estamos organizando esa tocata que también vamos a presentarla. El ya. 1 de agosto en el bar de Yabú.
1: Ahí vamos a estar rockeando. El 25 de julio y el 1 de agosto. 25 de julio en el bar Riff y el 1 de agosto en el bar de Yabú. Así que ahí.
2: Oh, qué bueno. A veces. Que... A veces tenía unos de Yabú yo también aquí en la radio.
1: No le ha pasado.
2: Ya, chiquillones, mire, los vamos a dejar. Vengan las últimas palabras ahí a la muchachada y vamos a seguir escuchando gente fea, hormigas y otros temas hasta las 7 de la tarde aquí en la radio. Pónganle nomás.
0: Muchas gracias por la invitación.
1: Sí, oye, muchas gracias por el contacto y por el apaño a bandas que de acá, del sur, del under, digamos, de estas ciudades, de esta. Recónditos lugares de Chile.
2: No, se preocupen, la idea esa, nosotros con Mauricio, que es con quien creamos este espacio, lo.
1: Sí, pues.
0: Sí, muchas gracias.
1: Se pasaron por el espacio y sí. Que les vaya súper bien a ustedes. Sí. Como también lo mejor, el mejor deseo para todos ustedes y muchas gracias por la invitación y dar a conocer nuestra banda, nuestra musiquita. Y vamos a seguir haciendo música, así que para los que les guste Cromotape, muchas gracias y seguiremos.
0: Gracias.
2: Ya, jóvenes, dejamos entonces ahí a los amigos de Cromotape y nos vamos con gente fea, hormigas, no, y quizás qué más pueda sonar el día de hoy aquí en Sonidos Indomables, en la previa.
3: Buena, buena.